0: 7 de la tarde, 2 minutos.
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1: 8 de la noche, 27 minutos.

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1: 8 de la noche, 49 minutos.

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0: 7 de la noche, 18 minutos.
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0: 9 de la noche, 26 minutos.
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0: Y Farina se fue.
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2: 9 de la noche, 29 minutos.

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1: 9 de la noche, 54 minutos.

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1: 10 de la noche. 12 minutos.

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0: 10 de la noche, 22 minutos. 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

0: 10 de la noche, 35 minutos.
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2: 10 de la noche, 39 minutos.
3: ¡Vamos, muchachos! ¡1, 2!

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1: 11 de la noche, 15 minutos.

0: 11 de la noche, 24 minutos.
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1: 11 de la noche, 39 minutos.

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1: Es la hora cero. 16 minutos.
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0: Es la hora cero.
1: 29 minutos.
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1: Es la hora cero, 40 minutos.

0: Es la hora cero,
1: 51 minutos.
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1: 1:00 a.m. Un minuto.
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0: Una de la mañana, 11 minutos.
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1: 1:17 a.m.
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0: una de la mañana, 29 minutos.
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1: 1:00 a.m. 37 minutos.

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0: Una de la mañana, 50 minutos.
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0: 2 de la mañana, 10 minutos.
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1: 2 de la mañana, 16 minutos.

0: 2 de la mañana, 26 minutos.
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0: 2 de la mañana, 48 minutos.
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2: 3 de la mañana, 37 minutos.

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0: 3 de la mañana, 48 minutos.
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0: 4 de la mañana. 23 minutos.
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0: otra vez estábamos por ahí en el Parque Caldas parrandeando, cuando yo salía parrandeando por ahí, tocando arpa. Estaba yo tocando arpa ahí, echándome unos palos, y llegó el concejal Soto. Y él quería cantar, él canta una canción del maestro Reinaldo Armas que se titula Enamoramiento. Pero él se me acercó, yo estaba afinando el arpa y tal, y terminé de tocar y estaba cuadrando y llegó ahí, pero no me supo hablar. Me dijo, güey, maestro, tiene enamoramiento. Le dije, yo no sufro esa huevonada, yo tengo 40 años de casado y ya sufro enamoramiento, el carajo, estoy esparrandeando. El hombre quería era que le tocara el pasaje, chito, del hombre.
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2: 4 de la mañana, 38 minutos.

soy Angie Paola Corzo Álvarez y quiero decirle a mi país que quienes no han sufrido el rigor de la guerra no están de acuerdo en que cesen los conflictos, pero quienes hemos sufrido en carne propia los embates de la violencia, solo pedimos a Dios que nos deje ver el fin de este sangriento conflicto entre compatriotas. Colombianos, digámosle sí a la paz. Como joven, estoy segura que esta es una oportunidad que merecemos para motivarnos a luchar por nuestros sueños sin que los empañe la violencia.

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1: Le voy a apretar mi sombrero. Doctor Medina. No le he prestado el caballo ni la mujer, ¿oyó?
2: Amén.
1: Amén. Amén. Úyolo. Simplemente le presto mi sombrero porque la canción va para usted. Yo le dije que le tenía una canción. Y viene el videoclip y le dije a Heidi hoy que la primera persona que vas a poner ese videoclip eres tú. Aquí en Colombia tú eres. Dice esta canción así. ¿Cómo será mi tristeza? ¿Cómo será mi tristeza si yo logro llegar anciano? Póngaselo.

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0: 5 de la mañana, 19 minutos.
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2: 5 de la mañana, 34 minutos.

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0: Buenos días, queridos oyentes. Un hogar representa mucho más que una vivienda. Es un lugar donde las familias construyen sus proyectos de vida, fortalecen sus sueños y aportan al cuidado del entorno. Por eso el proyecto de vivienda rural del Ministerio de Vivienda, Ciudad y Territorio, Sierracol Energy, Ecopetrol y la Fundación El Alcaraván, junto con los comités Jacob y Juncali, continúan sumando a esta iniciativa acciones que promueven el cuidado del medio ambiente.
1: Una de ellas es la siembra de árboles en cada una de las viviendas entregadas. Más que plantar un árbol, esta actividad busca fortalecer el compromiso de las familias con el cuidado de la naturaleza y dejar un legado para las futuras generaciones.
0: Para conocer más sobre esta iniciativa, conversamos con Angie Tatiana Ibarra Osa, coordinadora de Salud y Seguridad en el Trabajo de la Fundación El Alcaraván, quien nos contó cómo esta acción ambiental acompaña las entregas de vivienda y el valor que representa para las familias beneficiarias.
2: Como parte del proyecto de vivienda nueva rural, estamos entregando y sembrando una plántula de flor amarillo en cada vivienda. Esta es una especie nativa de gran importancia para el departamento de Arauca, reconocida por su llamativa floración durante la temporada seca y por los beneficios ambientales que aporta al territorio. Con esta iniciativa buscamos complementar el proyecto de vivienda con acciones que contribuyan al cuidado del entorno y al bienestar de las familias beneficiarias.
0: Ingeniera Angie, además de la siembra, las familias participan en una jornada donde conocen la importancia de esta especie y los cuidados que requiere para su crecimiento. ¿Cómo se desarrolla ese acompañamiento?
2: La participación de las familias es fundamental. Cuando llegamos a la vivienda, realizamos una socialización sobre la actividad y junto con los beneficiarios seleccionamos el lugar más adecuado para la siembra. Posteriormente, desarrollamos la jornada y compartimos información sobre el significado de la especie, sus beneficios y los cuidados que requiere para su adecuado crecimiento. Para ello, utilizamos herramientas como videos y material informativo que permiten fortalecer el conocimiento y el compromiso con el mantenimiento del árbol a largo plazo.
1: Ingeniera Angie, ¿qué mensaje quisiera compartir con vecinos?
2: A la fecha hemos sembrado 111 árboles y esperamos continuar sumando más ejemplares en las viviendas que hacen parte de este proyecto. Desde la Fundación El Alcaraván queremos invitar a las familias beneficiarias y a toda la comunidad a cuidar estos árboles. Sembrar un árbol representa un aporte importante a la conservación de los ecosistemas, la protección del suelo, la regulación de la temperatura y el fortalecimiento de la biodiversidad. Son acciones sencillas que generan beneficios para las generaciones presentes y las futuras.
0: Cada árbol sembrado representa un compromiso con el futuro. Son acciones que aportan al cuidado del medio ambiente, fortalecen la relación de las familias con su entorno y contribuyen a conservar la riqueza natural de nuestro departamento.
1: Soy Leisa González y junto a Clayder Niño les agradecemos por acompañarnos en una nueva emisión de Vecinos, el espacio donde compartimos las historias, proyectos e iniciativas que contribuyen al progreso del departamento de Arauca. ¡Feliz día para todos!

continuación, las notas del himno de la República de Colombia. Letra Rafael Núñez. Música Oreste Síndici. Ejecutando el arpa magistralmente, el maestro Nelson Acevedo.

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0: Este sonido corresponde al canto del ave guacamaya y hace parte del proyecto A Ritmo de Pájaros de la Fundación Corocoras. Esta iniciativa busca exaltar el paisaje sonoro de nuestra maravillosa Orinoquía.
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0: Amables oyentes de Meridiano 70, muy buenos días, cordial saludo, sean bienvenidos a la emisión central de Meridiano 70 Noticias. Aquí comienza el recorrido por los hechos más importantes del día. Arauca, Colombia y el mundo conectados en una sola emisión con el contexto de los hechos que marcan la agenda informativa. Gracias por estar con nosotros en los 1170M de nuestras plataformas digitales. Hoy es miércoles 29 de julio de 2026. Todo un equipo está listo para llevarles a ustedes estas informaciones. En la dirección, Carlos Alberto Jaimez Castro, en la producción Alberto Cadena, en transmisores Ramón Gámez y en la presentación de las informaciones Carlos Chía. Estos son los titulares.
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0: Veintidós policías fueron trasladados de Betoyes después de permanecer en condiciones precarias tras el atentado del ELN del 14 de julio. La subestación quedó destruida cerca de un 80% y los uniformados denunciaron falta de agua, energía y descanso. La reubicación se produjo tras solicitudes de autoridades locales, mientras sigue pendiente la recuperación de la infraestructura policial. Isaura Ávila Quiñones fue identificada como la víctima civil del atentado del ELN contra la subestación de Betoyes. La mujer murió junto a dos patrulleros en el ataque perpetrado el 14 de julio, pero su nombre tuvo escasa visibilidad en los primeros balances. Su reconocimiento permite completar la dimensión humana del hecho y recordar que la población civil también fue afectada. También lamenta el fallecimiento del docente y gestor cultural Gilberto Antonio Hostos Romero, conocido como Totoño. El educador fue presentador, maestro de ceremonias y uno de los impulsores del Festival Estudiantil Froilán de Oro. Hostos Romero murió este martes en Bucaramanga después de sufrir un ataque cardíaco y ser remitido desde el Hospital del Sarare. Más de 20 toneladas de ayuda humanitaria llegaron a Arauca para atender a familias afectadas por las inundaciones. Los elementos fueron trasladados al cuerpo de bomberos y clasificados con apoyo institucional y voluntario. La distribución comienza este miércoles en barrios y asentamientos priorizados. El Consejo Municipal de Arauca instalará el próximo sábado 1 de agosto su tercer periodo de sesiones ordinarias de 2026. La sesión comenzará a las 9 de la mañana en el recinto de la corporación y estará abierta a la comunidad. La agenda inicial de proyectos y debates todavía no ha sido divulgada. El ejército incautó 50 chalecos tácticos en Paz de Ariporo, Casanare, que presuntamente estarían destinados al ELN. La operación se produjo después de labores de inteligencia de la 16ª Brigada y evitó que el material llegara a esa estructura armada. Los elementos quedaron a disposición de las autoridades para establecer su procedencia, destino y posibles responsables. La Cámara de Representantes aprobó sesionar en Cali durante la posesión del presidente electo Abelardo Vela Espriella. La decisión habilita el traslado excepcional de la corporación para la ceremonia prevista el 7 de agosto en la... Para la ceremonia prevista el 7 de agosto en la Arena USC, la organización del acto continúa pendiente de la coordinación del recinto, la seguridad, las delegaciones y las decisiones del Senado. Angie Rodríguez acusó al presidente saliente Gustavo Petro de ser su mayor victimario y afirmó temer por su vida y la de su hijo. La gerente del Fondo de Adaptación permanece en licencia mientras Javier Pava ejerce un encargo temporal. La petición presidencial de declararla insubsistente no equivale todavía a su retiro efectivo. Natalia López fue anunciada como ministra de Trabajo del próximo gobierno de Abelardo de la Espriella. Su designación completa una de las carteras que continuaban pendientes dentro del gabinete entrante. Los lineamientos de su agenda laboral se conocerán después de la posesión del nuevo gobierno del 7 de agosto. El Senado estudia una vía jurídica para posesionar a Wadid Mansur en el lugar donde permanece privado de la libertad. El análisis pone también en observación el caso de Karen Manrique, representante electa por la Curul de Paz de Arauca. Ninguno tiene condena en firme y sus solicitudes dependen de decisiones separadas del Senado y la Cámara. Keiko Fujimori asumió la presidencia de Perú para el periodo 2026-2031 y se convirtió en la primera mujer elegida para gobernar ese país. En su primer discurso anunció que las Fuerzas Armadas liderarán temporalmente las operaciones de seguridad en las zonas declaradas en emergencia. La investidura estuvo acompañada por protestas en Lima y el rechazo de sectores de izquierda que desconocen su victoria. Juan Carlos Osorio se ofreció para integrar el cuerpo técnico de la Selección Colombia y afirmó que aceptaría trabajar por un salario mínimo. El entrenador dijo estar dispuesto a ser asistente de Néstor Lorenzo y aportar también a la formación de futbolistas y entrenadores. La Federación Colombiana de Fútbol no ha informado si contempla su nombre para reemplazar a Luis Amaranto Perea. Sobre estas y otras informaciones estaremos ampliando más detalles en esta jornada informativa.
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Continuamos en Meridiano 70 Noticias. Gracias por mantenerse en sintonía a través de los 1170M, nuestro sitio web www.meridiano70.co y la señal en vivo por Facebook. Seguimos con el desarrollo de la información de Arauca, Colombia y el mundo. Les contamos porque los 22 policías que continuaban en Betoyes, zona rural de Tame, fueron trasladados a un lugar con mejores condiciones después del atentado del ELN que destruyó cerca del 80% de la subestación el pasado 14 de julio. La medida respondió a las condiciones en las que permanecían los uniformados. Se había advertido sobre limitaciones de agua potable, energía eléctrica, descanso y espacios adecuados para continuar el servicio después del ataque. La situación se prolongó durante los días posteriores al atentado, cuando los policías continuaron en el sector pese a la destrucción de buena parte de las instalaciones. Las denuncias se concentraron en la imposibilidad de cumplir los turnos y permanecer en el lugar con condiciones mínimas. El alcalde de Tame, Miguel Ángel Bastos, había solicitado la reubicación mientras se definían las condiciones de seguridad y la recuperación de la infraestructura afectada. El atentado dejó 3 personas muertas: los patrulleros Adrián Steven Riascos Valencia y Omar Alexander España Vázquez, y la civil Isaura Ávila Quiñones. Pues su identificación se mantiene como parte del balance confirmado del hecho. La reubicación no modifica el balance del ataque ni resuelve por sí misma la situación de la subestación, pues la infraestructura quedó gravemente afectada y cualquier restablecimiento del servicio deberá considerar tanto las obras necesarias como las condiciones de seguridad del sector. El traslado busca garantizar condiciones básicas para los policías. Las autoridades deberán establecer cómo se mantendrá la presencia institucional en Betoyes y qué acciones se adelantarán para recuperar o reemplazar la subestación destruida. En continuación con este hecho informativo, pues Isaura Ávila Quiñones fue identificada como la mujer que perdió la vida durante el atentado cometido por el ELN contra la subestación de policía de Betoyes en zona rural de Tame el pasado 14 de julio. La víctima era una persona civil y murió en medio del ataque contra las instalaciones policiales. En el mismo hecho fallecieron los patrulleros Adrián Steven Riascos Valencia y Omar Alexander España Vázquez, mientras otros uniformados resultaron heridos. La información suministrada para esta edición pues advierte que el nombre de Isaura Ávila tuvo escasa visibilidad pública durante los días posteriores del atentado. Pues su identificación permite completar el balance humano del hecho y diferenciar su condición de civil frente a los integrantes de la policía que también fallecieron. El reconocimiento no modifica la responsabilidad atribuida al ELN por el ataque ni convierte esa información en una, teniendo en cuenta esta responsabilidad, pues el tratamiento, el atentado pues destruyó cerca del 80% de la subestación y obligó posteriormente al traslado de los 22 policías que continuaban prestando servicio entre los daños ocasionados por la explosión. La muerte de Isaura Ávila muestra que las consecuencias del ataque no se limitaron a la fuerza pública, pues un integrante de la población civil también perdió la vida en una acción armada ejecutada dentro de un caserío. La información disponible no precisa las circunstancias exactas en las que la mujer quedó expuesta al atentado. También no se conocen avances judiciales sobre su caso, pues esos elementos continúan pendientes dentro de la investigación general del ataque.

0: más información, porque en materia cultural y también regional, porque el docente y gestor cultural Gilberto Antonio Osto Romero, conocido en Tame como Totoño, falleció este martes 28 de julio en Bucaramanga. Osto Romero sufrió un ataque cardíaco y recibió atención inicial en el hospital del Sarare. Posteriormente fue remitido a la capital de Santander, donde se confirmó su fallecimiento. Durante varias décadas desarrolló actividades relacionadas con la educación y promoción del folclore llanero. También fue reconocido por su participación como presentador y maestro de ceremonias en encuentros culturales del departamento de Arauca. Uno de los principales escenarios de su trabajo fue el Festival Estudiantil Freiland de Oro, certamen del que fue impulsor y que ha servido para promover las capacidades artísticas de niños y jóvenes. Su labor vinculó la formación educativa con la conservación y difusión de expresiones culturales llaneras, pues esa trayectoria explica la importancia que su fallecimiento tiene para los sectores educativo y cultural del municipio de Tame. Familiares, amigos docentes, estudiantes y habitantes del municipio han expresado mensajes de condolencia. La información, pues, teniendo en cuenta de lo que pues ha sido lo que representa el docente Gilberto Antonio Hostos para la cultura del municipio de Tame, paz en su tumba. Vamos a una pausa comercial y regresamos con más informaciones en Meridiano 70 Noticias.
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0: Más informaciones en Meridiano 70 Noticias, porque más de 20 toneladas de ayuda humanitaria llegaron al municipio de Arauca para atender a familias afectadas por las inundaciones registradas durante la temporada de lluvias. La recepción fue encabezada por el alcalde Juan Alfredo Cuenza Ramos. Los elementos fueron trasladados al cuerpo de bomberos, donde integrantes del gabinete municipal, la gestora social, voluntarios y personal de la Armada apoyaron su clasificación. Pues esta clasificación constituye el paso previo a la entrega, debido a que el cargamento debe organizarse antes de asignarlo a los sectores priorizados. Pues la administración municipal no presentó más detalles de lo que ha sido el número definitivo de familias beneficiarias, pero sí se ha conocido que esto impactará también a las familias damnificadas, y también teniendo en cuenta que la emergencia del río Arauca y también de las diferentes acciones de contención han podido también dar a conocer o hacer este censo o identificación de las personas que también se encuentran afectadas por esta situación climática. Y esto de acuerdo a la donación, fue gestionada por el empresario Giovanni Cerón del departamento del Meta, quien explicó el alcance del envío y el proceso que permitió movilizar los elementos hasta Arauca. Escuchemos las declaraciones que ha brindado Giovanni Cerón, empresario del departamento del Meta, que en su misión de poder llevar ayuda humanitaria a Venezuela por la situación que también vive este país frente al desastre que dejó los dos terremotos frente a las semanas anteriores, hubieron situaciones que no permitieron el paso de este camión, y por lo tanto esa ayuda llega al municipio de Arauca precisamente en un momento de dificultad por esa situación climática que vive nuestro municipio. Escuchemos más información.
1: Tenemos que salir adelante, ayudar a nuestros hermanos venezolanos. De por Dios les digo, ¿qué tanto hacen que no hacen por el pueblo venezolano como lo estamos haciendo nosotros los colombianos?
2: Don Cerón, ¿usted va a estar hasta que se le entregue estos productos a todo el mundo?
1: El alcalde ha sido una persona muy transparente en este tema y me dijo: entregue usted hasta lo último que tenga que hacer. Y aquí voy a estar los días que me toque y hasta lo último que pueda entregar y pueda regresar a mi departamento y poder seguir esta lucha, porque es que con esto, le digo al país entero, con estas ayudas podemos ayudar un día a un poquito de damnificados, un día, y mañana tienen hambre, pasado mañana tienen hambre, y sabemos y lo tenemos claro el problema que tiene el país de Venezuela, independiente a los problemas que sean, pero ellos lo están necesitando. Necesitamos que todo el mundo se ponga la mano en el corazón y sigamos aportando, que desde el departamento del Meta estoy dispuesto a seguir ayudando con todo corazón.
2: Perfecto, era el...

0: La Administración Municipal informó que la entrega comienza este miércoles 29 de julio en barrios y asentamientos priorizados, pues la distribución deberá realizarse con base en la identificación de hogares afectados y en las necesidades verificadas en cada sector. La ayuda llega mientras numerosas familias continúan afrontando las consecuencias de la temporada de lluvias, pues la atención inmediata se concentra en responder a las necesidades derivadas de las inundaciones, aunque el cargamento pues no sustituye pues las medidas de recuperación que requieran las viviendas o sectores afectados, pues eso también representa un alivio a las personas que pues han tenido que vivir las dificultades que ha dejado esta temporada de lluvias. Y esto teniendo en cuenta de lo que pues esas ayudas incorporan a la respuesta humanitaria frente a las inundaciones, y pues su efecto también pues permitirá que ese proceso de entrega se permita que también pueda pues aliviar las dificultades de aquellos que han estado pues al margen de la ribera del río Arauca y también han sido afectados por esta temporada invernal. Más informaciones en Meridiano 70 Noticias, porque el Consejo Municipal de Arauca instalará el próximo sábado 1 de agosto su tercer periodo de sesiones ordinarias correspondiente al año 2026. La sesión está programada para las 9 de la mañana en el recinto de la corporación ubicado en el Centro Administrativo Municipal. El presidente del Consejo, Vladimir Francisco Riay Millán, informó que la comunidad podrá asistir al acto de instalación, y pues con esta sesión comienza formalmente el nuevo periodo de trabajo de la Corporación Municipal. No se conocen qué proyectos de acuerdo o asuntos específicos pues formarán parte de esta agenda inicial de los concejales, situación que también pues seguirá en observación, y pues es también parte de la invitación que realiza el Consejo Municipal para que los araucanos formen parte de esta gran conversación y también participen allí junto al Consejo Municipal de Arauca, en donde también han requerido pues que es o el mensaje ha sido de que los ciudadanos y todos los araucanos puedan también participar de este debate, que hace pues el llamado a que se forme pues también parte de esa conversación y también de los diferentes proyectos que pues estarán presentando pues en agenda de lo que avanzará en este periodo tercer, ya el tercer periodo de sesiones ordinarias correspondiente a este año vigente. Con más informaciones les contamos y presentamos en Meridiano 70 Noticias Pulso Orinoquía, donde pueden conocer el recorrido informativo por Meta, Casanare, Vichada, Guaviare y Guainía, y pues la región de la Orinoquía presente en Meridiano 70 Noticias. Escuchemos.
1: Pulso Orinoquía, el recorrido informativo de Meridiano 70 Noticias por Meta, Casanare, Vichada, Guaviare y Guainía. En esta edición conoceremos el llamado de los gremios del Meta al gobierno entrante por la vía al llano. También abordaremos el impacto de la inseguridad en el comercio de Casanare, la solicitud de atención médica de un cabildo indígena en Vichada, el balance policial en Guaviare y una investigación sobre el negocio del oro ilegal en Guainía. Empezamos en el Meta, donde distintos sectores económicos y sociales de la región le pidieron al presidente electo, Abelardo de la Espriella, destinar 10 billones de pesos para resolver los problemas de la vía al llano. La solicitud la hicieron la Veeduría Ciudadana Vial del Meta, el Comité Intergremial y Empresarial del Meta, el Comité Cívico y la Cámara de Comercio de Villavicencio. Según explicaron, 5 billones se necesitan para terminar los 31.9 kilómetros de doble calzada entre El Boquerón y Cáquesa, y otros 5 billones para intervenir puntos críticos del corredor, como el kilómetro 18 y la quebrada Estaquecá. Los gremios recordaron que el proyecto está listo desde el punto de vista técnico, pero quedó suspendido financieramente desde diciembre, después de que el gobierno anterior solo invirtiera 40 mil millones de pesos de los 300 mil millones que había prometido. Para el oriente colombiano, esta vía sigue siendo el principal corredor logístico hacia el centro del país. Vamos ahora a Casanare. En Paz de Ariporo, Casanare, un nuevo atentado con explosivos golpeó la madrugada del lunes al centro comercial de la carrera 10, entre calles tercera y cuarta. El estallido dejó averías en el andén, los ventanales, el cielo raso y la fachada de un local de productos cárnicos, aunque no se reportaron heridos. Hasta el cierre de esta edición, las autoridades no se habían pronunciado oficialmente sobre el hecho, en medio de la presión que distintos reportes locales atribuyen a estructuras armadas sobre los sectores productivos del norte de Casanare. Seguimos en Vichada. En el resguardo indígena Saracure Río Cada, en Cumaribo, Vichada, el Cabildo denunció que Milena Patricia Cumanaica, mujer piapoco, herida en el ataque armado que el 16 de julio dejó varias viviendas destruidas y varias personas muertas en la vereda Puerto Príncipe, continúa hospitalizada en Villavicencio, con una bala alojada en la pelvis, sin recibir la atención médica que requiere por parte de la EPS indígena Mayamas. De acuerdo con el Cabildo, el gobernador indígena Haider Naranjo tenía previsto viajar ayer hasta Villavicencio para conocer de primera mano la situación de la paciente y buscar una respuesta de la entidad de salud. La información continúa en Guaviare. La policía en Guaviare entregó un balance de 2 capturas judiciales en el municipio de Calamar. Según la institución, un hombre de 83 años fue capturado por el delito de actos sexuales con menor de 14 años y otro hombre fue capturado como presunto responsable de un homicidio ocurrido en ese municipio. La policía enfatizó que ambos capturados conservan la presunción de inocencia, mientras un juez no emita una sentencia condenatoria en firme. Cerramos este recorrido en Guainía. Un reportaje publicado ayer reveló que en Inírida, Guainía, no hay un solo minero artesanal registrado ante la alcaldía, pese a que en 2023 se llegaron a registrar más de 1.300. La investigación calcula que alrededor del 90% del oro que circula en Inírida llega desde la Amazonía venezolana, con un movimiento mínimo de 60 kilos de oro al mes, cerca de 30 mil millones de pesos y pérdidas fiscales de más de 1.000 millones de pesos en regalías. De las cerca de 40 compraventas de oro identificadas en el municipio, solo una parecería operar dentro de la legalidad. Esto fue Pulso Orinoquía, el recorrido regional de Meridiano 70 Noticias. 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
3: Y más informaciones dentro de esta agenda regional, porque tropas de la 16ª Brigada del Ejército Nacional incautaron 50 chalecos tácticos en el municipio de Paz de Ariporo, Casanare. De acuerdo con la institución militar, información de inteligencia indica que el material presuntamente estaría destinado al ELN, pues esta posible relación deberá ser establecida entre la investigación y no se presenta como un hecho judicialmente probado. El ejército informó que las labores previas permitieron identificar la ubicación de los elementos de intendencia y ejecutar la operación antes de que fueran entregados a la estructura armada. Los chalecos quedaron a disposición de las autoridades competentes. A partir de su incautación deberán establecerse la procedencia del cargamento, la ruta que seguía, su destino final y la eventual responsabilidad de las personas involucradas. Pues el comandante de la 16ª Brigada, coronel Iván Alberto Pintor Acosta, entrega el balance de la operación y explica el alcance de la incautación, de que la institución atribuye a la incautación. Escuchemos más detalles.
4: Tropas de la 16ª Brigada del Ejército Nacional, nuestro histórico grupo guía del Casanare, en desarrollo de operaciones de estabilidad y de manera articulada y coordinada con la Policía Nacional de los Colombianos, logra la ubicación de un material de intendencia que tenía como destinación las diferentes estructuras del GAO ELN que delinquen en el departamento del Casanare. Con este importante resultado se logra la afectación a la logística de esta estructura criminal. Las Fuerzas Militares de Colombia, su Ejército Nacional y la Policía Nacional ratificamos nuestro compromiso con el departamento del Casanare para seguir llevando la paz y la tranquilidad a todos sus rincones.
3: Pues la versión militar sostiene que el resultado afecta a una posible cadena de abastecimiento logístico del ELN en la región, pues la investigación deberá determinar quién movilizaba los elementos y si existían otros componentes del envío. La institución no informó sobre capturas durante el procedimiento, tampoco ha precisado el punto exacto donde fueron encontrados estos chalecos y ni la estructura específica del ELN que presuntamente los recibiría. Pues el ejército anunció que mantendrá las operaciones apoyadas en inteligencia en Casanare y ha recordado a la ciudadanía que pueden informar sobre actividades sospechosas y hacer sus denuncias mediante la línea nacional 107. Es la línea del GAULA militar en donde también pueden hacer efectivas estas denuncias. Vamos a una pausa comercial y regresamos con más informaciones en donde
0: pues Angie Rodríguez, pues la gerente de Fondo Adaptación, pues ha acusado a Gustavo Petro de ser su mayor victimario y ha expresado temor por sus seguridades. También estaremos ampliando mayor información de lo que ha sido la Cámara de Representantes, que ha aprobado sesionar en Cali durante la posesión de Abelardo de la Espriella, y esto lo que involucra pues la participación del Congreso, en donde pues el presidente electo Abelardo de la Espriella pues recibirá y pues será a la toma de posesión para este nuevo gobierno. Y estaremos ampliando mayor información de lo que avanza en Arauca, Colombia y el mundo. Ya regresamos en Meridiano 70 Noticias.
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0: Y
3: Usted está escuchando Meridiano 70 Noticias y brindamos detalles de esa agenda informativa de Arauca, Colombia y el mundo. Les contamos detalles porque Angie Rodríguez, gerente del Fondo Adaptación, afirmó que el presidente saliente Gustavo Petro es su mayor victimario y también manifestó sentir temor por su vida y la de su hijo. La funcionaria hizo el señalamiento en medio de la confrontación pública surgida después de sus denuncias sobre presunta corrupción y tráfico de influencias dentro del gobierno, pues también ha cuestionado el traslado de $1,000,000 destinado a obras en La Mojana. Pues sus declaraciones agregan un componente de seguridad personal a una controversia que hasta ahora se había concentrado en las denuncias administrativas y en la respuesta del Ejecutivo. Pues Rodríguez atribuyó la situación al presidente, pero esa responsabilidad corresponde a su versión, pues, y no a una conclusión de las autoridades. Rodríguez permanece en licencia por enfermedades entre el 17 y el 31 de julio. Mediante el decreto 1697 del 27 de julio, el gobierno encargó temporalmente a Javier Pava, director de la Unidad Nacional para la Gestión del Riesgo de Desastres, de la gerencia del Fondo de Adaptación. El presidente Petro solicitó declararle insubsistente, pues esta petición no constituye por sí sola el retiro legal de la funcionaria, y mientras no se expida y comunique el acto correspondiente, Rodríguez conserva formalmente el cargo. Ahora bien, pues el encargo de Pava es la respuesta a una ausencia temporal generada por la licencia y no reemplaza el procedimiento requerido para retirar definitivamente a la gerente. Por esta razón deben distinguirse el encargo administrativo, la solicitud del presidente y una eventual decisión formal sobre la permanencia de Rodríguez. Pues las afirmaciones sobre amenazas y responsabilidad política corresponden, pues, a la versión que ha dado Angie Rodríguez. Pues las autoridades ahora deberán establecer si existen riesgos concretos y adoptar las medidas de protección que resulten procedentes. Además, el llamado que ha realizado el presidente electo Abelardo de la Espriella de que los entes de control escuchen su versión, hablamos de la Contraloría, de la Procuraduría, y esto con el fin de que, pues, este insumo pueda representar hacia el futuro, pues, cuántas investigaciones o lo que, pues, también pueda dar garantías en seguridad de lo que, pues, ella ha mencionado que se encuentra en riesgo. Más informaciones en Meridiano 70 Noticias, porque la Cámara de Representantes aprobó la proposición que le permite sesionar en Cali durante la posesión del presidente electo Abelardo de la Espriella, prevista para el próximo 7 de agosto. La decisión habilita a la corporación para trasladarse de manera excepcional y participar en la ceremonia planteada para la Arena USC. Pues ese es el equipo de mandatario entrante había propuesto ese escenario después de descartar a Popayán por las restricciones aéreas asociadas a la actividad del volcán Puracé. El cambio de ciudad obligó a ajustar en pocos días la organización institucional del acto, pues la aprobación de la Cámara resuelve la presencia de esta corporación, pero no representa por sí sola la confirmación de todos los componentes logísticos de la ceremonia. Pues la posesión presidencial requiere la participación del Congreso para la toma de juramento. Por esta razón, el traslado de las cámaras legislativas forma parte del procedimiento institucional y no depende únicamente de la organización logística del gobierno entrante. Con la aprobación de la Cámara avanza el trámite para realizar el acto en Cali. Continúan pendientes, pues, la coordinación definitiva del recinto, la seguridad, el acceso a las delegaciones y las decisiones correspondientes del Senado. En Meridiano 60 Noticias, en más detalle, les contamos y presentamos Meridiano Centro Oriente, en donde puede conocer los acontecimientos recientes de Norte de Santander, Santander y Boyacá. Escuchemos.
12: Meridiano Centro Oriente, información de Norte de Santander, Santander y Boyacá en Meridiano 70 Noticias. Hoy les contamos cómo Cúcuta encendió su feria, qué buscó en Bucaramanga el ministro de Defensa designado y qué encontró la Fiscalía en la red de distribución de droga desarticulada en Tunja. Empezamos en Cúcuta, donde con la lectura del bando oficial quedó inaugurada la Feria de Cúcuta 2026, con la presentación de comparsas y el llamado de las autoridades a los ciudadanos para que actúen como anfitriones durante la celebración. Durante la programación de la feria, los cierres viales en el sector de El Malecón modificarán la movilidad en la zona central de la ciudad, por lo que se recomienda planear con anticipación los desplazamientos en esos días. Vamos ahora a Bucaramanga. El general en retiro Jorge Eduardo Mora López, ministro de Defensa designado por el presidente electo Abelardo de la Espriella, visitó ayer Bucaramanga con el propósito de revisar las estrategias conjuntas para combatir la delincuencia y el narcotráfico. Se reunió con el alcalde Cristian Portilla y con el gerente de ciudad, Deimer Mosquera, para analizar el fortalecimiento de la fuerza pública, la inversión en herramientas tecnológicas contra el delito y la puesta en marcha del Bloque de Defensa para la Seguridad Urbana, la iniciativa de seguridad del nuevo gobierno. Vamos ahora a Boyacá. En Tunja, la Fiscalía imputó cargos por concierto para delinquir y por tráfico, fabricación o porte de estupefacientes a 6 personas señaladas de integrar el grupo conocido como Los Navarrete, dedicado a la distribución de droga a domicilio en la capital boyacense. Entre los procesados están Eustorgio Navarrete Marroquín y Kevin Leonardo Navarrete Bernal. La Policía Metropolitana de Tunja, a través de su seccional de investigación criminal, adelantó los allanamientos que llevaron a las capturas, en los que se incautaron 8 teléfonos celulares, 2 frascos de ketamina, 730 gramos de base de coca y 253 gramos de marihuana. 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
3: Les contamos más informaciones porque Natalia López fue designada como ministra de Trabajo del gobierno que encabezará el presidente electo Abelardo de la Espriella a partir del próximo 7 de agosto. De la Espriella hizo el anuncio este martes a través de su cuenta en X. Según el presidente electo, la misión encomendada incluye reducir el desempleo y la informalidad, impulsar el emprendimiento y fortalecer el diálogo entre trabajadores y empleadores. El mandatario entrante también señaló que la nueva ministra deberá defender el trabajo digno y enfrentar la corrupción, el acoso laboral y otras formas de abuso. Estas son metas anunciadas por el próximo gobierno y deberán traducirse en políticas, programas y resultados después de la posesión. López es abogada, docente universitaria, especialista en derecho administrativo. También tiene maestrías en derecho público y administración de empresas y es oriunda de Montería. En su trayectoria pública se encuentra la Gerencia para el Desarrollo Social de Córdoba, la Dirección Territorial del Trabajo en ese departamento y la Asesoría Jurídica de la Gobernación de Córdoba. También fue delegada del Presidente de la República ante el Consejo Directivo de la Corporación Autónoma Regional de los Valles del Sinú y de San Jorge y Defensora Pública delegada en Asuntos Administrativos. La designación pues completa una de las carteras que continuaban pendientes dentro de la conformación del gabinete entrante. De acuerdo con la información suministrada, aún faltan por anunciar los ministerios de salud y el ministerio de ciencias que debían quedar en manos de mujeres para cumplir la ley de cuotas, de acuerdo a lo que pues ha sido en análisis y también lo que pues se menciona en todo este proceso de designación en los próximos, pues dentro de los próximos anuncios para estos cargos. Ahora bien, pues López asumirá asuntos relacionados con empleo, formalización laboral, inspección y relaciones entre trabajadores y empleadores y aplicación de la legislación laboral. Los lineamientos específicos de su gestión se conocerán después de la posesión del nuevo gobierno. Y les contamos más informaciones de acuerdo a lo que se ha conocido en el Senado de la República, porque la Secretaría General del Senado estudia si existe una vía jurídica para posesionar al senador electo Wadid Mansur en el lugar donde permanece privado de la libertad por el proceso relacionado con el caso de la Unidad Nacional para la Gestión del Riesgo de Desastres UNGRD. El presidente del Senado, Honorio Enríquez, informó que el análisis está en manos del secretario general de la Corporación, Diego González,
0: donde la solicitud fue presentada después de que a Mansur le negaran un permiso para acudir personalmente a la ceremonia de posesión. La defensa sostiene que la medida de aseguramiento no equivale a una condena y que el congresista electo conserva la presunción de inocencia y sus derechos políticos. Con ese argumento plantea que el juramento pueda realizarse de manera virtual o mediante el desplazamiento de las autoridades del Senado hasta su lugar de reclusión. Escuchemos a Honorio Enríquez, que ha explicado lo que es el estado de esta solicitud y también el procedimiento que revisa la Secretaría General. Pues escuchemos lo que explica el presidente del Senado, Honorio Enríquez. Escuchemos.
13: El secretario general está estudiando el tema, no es fácil. Solicitó que nos trasladásemos allá y aquí jurídicamente están revisando el tema para proceder conforme a la constitución política y a la ley.
14: O sea, Wadim Mansur pidió al Congreso que lo posesionen allá.
13: Sí, él pidió que lo posesionen allá.
14: Ajá. ¿Y ustedes no le han respondido?
13: El secretario está estudiando con el equipo jurídico la respectiva respuesta que le deben proferir en el día de hoy. Gracias.
0: No existe todavía una decisión que autorice la posesión de Mansur desde prisión, pues el estudio deberá determinar si la legislación permite realizar el juramento fuera de la sede del Congreso y bajo cuáles condiciones. La discusión también pone en observación la situación de Karen Astrid Manrique Olarte, elegida nuevamente para representar la circunscripción transitoria especial de paz número 2, correspondiente al departamento de Arauca. Manrique permanece en detención preventiva y tampoco pudo asistir a la instalación del Congreso. La Corte Suprema de Justicia negó el traslado temporal bajo custodia que había solicitado para posesionarse el 20 de julio. Y la representante electa pidió a la mesa directiva de la Cámara que le permitiera jurar de manera virtual. Aunque los dos casos presentan circunstancias semejantes, la posible salida estudiada para Mansur no resolvería automáticamente la situación de Karen Manrique, pues la primera solicitud corresponde al Senado y la segunda depende de la Cámara de Representantes. Mansur y Manrique no tienen una condena en firme, pues el proceso judicial continúa y se mantiene la presunción de inocencia. Vamos a una pausa comercial y al regreso presentamos la actualidad internacional de Meridiano 70 Noticias.
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1: 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Hoy les contamos sobre la frágil pausa entre Estados Unidos e Irán, que movió los precios del petróleo, la ruptura diplomática entre Argentina y Brasil, que ya tiene consecuencias comerciales, y el incendio de Gironda, en Francia, que empieza a ceder. Comenzamos en Oriente Próximo, donde los ataques entre Estados Unidos e Irán parecen haberse detenido por tercer día consecutivo, tras casi dos semanas de combates que rompieron la tregua de 60 días acordada en abril. Sobre si hay o no negociaciones en marcha, las versiones se contradicen. El presidente de Estados Unidos, Donald Trump, afirmó que Irán pidió negociar el fin del conflicto y que existen posibilidades de llegar a un acuerdo, mientras que el vocero de la Cancillería iraní, Esmail Bakai, sostuvo que su país no está involucrado en ninguna negociación con
15: Washington. Lo que sí es un hecho verificable es el efecto en los mercados. El barril de petróleo Brent cayó cerca de un 7% y cotizaba alrededor de $90, luego de conocerse que Irán negocia con Omán un mecanismo para reabrir el estrecho de Hormuz. El tráfico marítimo por ese estrecho durante el fin de semana fue mínimo. Ninguna de las dos partes ha declarado un alto el fuego formal, así que la región sigue en pausa, no en paz. Cambiamos de continente, hacia la crisis entre Argentina y Brasil. La tensión diplomática entre Buenos Aires y Brasilia escaló esta semana. Durante un acto en Sao Paulo, de respaldo a la candidatura presidencial de Flavio Bolsonaro, el presidente argentino, Javier Milei, llamó presidiario al mandatario brasileño, Luis Inácio Lula da Silva, y advirtió sobre lo que llamó un riesgo Lula para los mercados financieros. En menos de 24 horas, la Cancillería de Brasil ordenó el regreso a su país del embajador Julio Vitelli y citó al embajador argentino, Daniel Raimondi, para exigir explicaciones. El canciller brasileño, Mauro Vieira, calificó las palabras de Milei de graves e inaceptables y las describió como una injerencia en asuntos internos de Brasil. Lula respondió con ironía al preguntar quién era Milei, mientras que el vocero de la presidencia argentina, Adrián Rabier, buscó bajarle el tono a la disputa y aseguró que no hay intención de que el episodio afecte las relaciones comerciales entre los dos países. Es la primera vez en más de dos décadas que Argentina y Brasil llegan a una consulta de embajadores, y la disputa ya genera preocupación por su efecto en los 25.000 millones de euros que mueve el comercio del Mercosur. Cambiamos de continente otra vez, hacia el incendio forestal en el suroeste de Francia. En la región de Gironda, Francia, el gran incendio forestal que ya arrasó más de 32.700 hectáreas cerca de Burdeos, no ganó terreno en las últimas 24 horas, según informó la prefecta de la Nueva Aquitania, Sophie Brocas. Los bomberos controlaron durante la noche varios puntos de reactivación de las llamas, especialmente al norte del municipio de Le Porche. Como apoyo a las labores de control, el ejército alemán envió dos helicópteros de transporte y material contra incendios a la base aérea de Casox, en una misión que se espera dure 5 días. El fuego sigue sin extinguirse del todo, aunque las autoridades francesas lo describen ya como estabilizado. Así concluye Actualidad Internacional, las noticias del mundo, explicadas para la audiencia de Arauca, una producción de Meridiano 70 Noticias. 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

0: Más información en Meridiano 70 Noticias, porque Keiko Fujimori asumió este martes la presidencia de Perú para un mandato de 5 años hasta el 2031, después de imponerse en la segunda vuelta electoral por una diferencia inferior a 50.000 votos frente al candidato de izquierda Roberto Sánchez. La dirigente de Fuerza Popular se convirtió en la primera mujer elegida mediante voto popular para ejercer la jefatura del Estado peruano. Dina Boluarte también ocupó la presidencia, pero llegó al cargo como consecuencia de la destitución de Pedro Castillo. Fujimori también recibió el mandato de José María Balcázar, quien ejercía interinamente la presidencia en medio de la inestabilidad política que llevó a Perú a tener 9 cambios de gobernante en una década. Durante su primer discurso ante el Congreso, la nueva mandataria anunció que las Fuerzas Armadas asumirán temporalmente el liderazgo de las operaciones de seguridad y el control del orden interno en las zonas declaradas en emergencia. Según explicó, la actuación se desarrollará en coordinación con la Policía Nacional. La ceremonia contó con mandatarios latinoamericanos, el rey Felipe VI de España y otras delegaciones. Pues Colombia estuvo representada por el vicepresidente electo José Manuel Restrepo. El gobierno saliente de Gustavo Petro no envió delegación. Mientras se desarrollaban los actos, cientos de personas protestaron en el centro de Lima. Se reportaron enfrentamientos con la policía y parlamentarios de izquierda abandonaron el Congreso antes del discurso presidencial. Roberto Sánchez, rival de Fujimori en la segunda vuelta, participó en la movilización y continúa sin reconocer el resultado electoral, aunque manifestó estar dispuesto a reunirse con la nueva presidenta. La controversia mantiene abierto el pulso político que dejó una elección definida por menos de 50.000 votos. Fujimori inicia su mandato con respaldo parlamentario y en un ambiente de polarización, pues la seguridad ciudadana, la situación fiscal y la gobernabilidad figuran entre sus primeros desafíos.
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2: 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Arauca ya vive sus Juegos del Magisterio. La selección Colombia sub-17 cayó en su debut por Chile y Colombia pelea el segundo lugar del medallero en los Centroamericanos y del Caribe. Empezamos en Arauquita, sede desde ayer y hasta el sábado 1 de agosto de los 18 Juegos del Magisterio Araucano. Cerca de 1.000 docentes, directivos y administrativos de instituciones educativas oficiales de los 7 municipios del departamento participan en más de 26 modalidades deportivas, recreativas y culturales. Las competencias reúnen disciplinas individuales y de conjunto, además de actividades recreativas y expresiones culturales. La programación busca promover la integración y el bienestar de los trabajadores del sector educativo. El encuentro cuenta con la participación del INDER Arauca, la Secretaría de Educación Departamental, la Alcaldía de Arauquita, la Asociación de Educadores del Departamento de Arauca y el Sindicato de Empleados y Trabajadores de la Educación. Los participantes que avancen en esta fase representarán al departamento en las siguientes etapas zonal y nacional. Vamos ahora al fútbol de selecciones. La selección Colombia sub-17 masculina, dirigida por Freddy Hurtado, cayó 4-1 ante Chile en su primer amistoso de preparación para el Mundial de la categoría, que se disputará en Qatar entre noviembre y diciembre. El partido se jugó en el Estadio Bicentenario de la Florida, en Santiago, donde el equipo chileno, dirigido por Ariel Leporati, mostró más contundencia de cara al arco. El equipo nacional, que concentró a 23 jugadores en Bogotá antes del viaje, tendrá revancha este jueves ante el mismo rival, en el mismo escenario. Vamos ahora a Santo Domingo, sede de los Juegos Centroamericanos y del Caribe. Colombia se mantiene en el segundo lugar del medallero de los Juegos Centroamericanos y del Caribe Santo Domingo 2026, con 14 medallas de oro, 18 de plata y 9 de bronce, para un total de 41 medallas, de acuerdo con el conteo hasta el cierre de esta edición. La agenda de competencias sigue dejando protagonismo al patinaje de velocidad, disciplina en la que Colombia llega como campeona mundial y en la que se repartían hasta 4 medallas de oro, además de pruebas de ciclismo de pista, finales de gimnasia de trampolín, tenis y la definición del bronce en surf. 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
0: Contamos más informaciones en esa agenda de noticias, porque Juan Carlos Osorio manifestó públicamente su disposición para integrar el cuerpo técnico de la Selección Colombia, que deberá buscar un nuevo asistente tras la salida de Luis Amaranto Perea para dirigir al Deportivo Independiente Medellín. El entrenador risaraldense aseguró en el programa Saque Largo de Win Sports que aceptaría trabajar por un salario mínimo con tal de contribuir al fútbol colombiano. Explicó que está dispuesto a desempeñarse como entrenador principal o como asistente según las necesidades del proyecto. Osorio señaló que estudia tres posibilidades para volver a dirigir, pero decidió expresar primero su interés en vincularse a la selección. La Federación Colombiana de Fútbol no ha informado si contempla su nombre. El técnico también cuestionó el funcionamiento del fútbol colombiano y sostuvo que el país necesita también mejorar su idea de juego, la posesión de la pelota y la formación desde las categorías juveniles. Osorio relacionó esas dificultades con la preparación de quienes trabajan con jugadores de 12, 13 y 14 años. También planteó recuperar y desarrollar el fútbol callejero estructurado como parte de un proceso que en su criterio debe ir más allá de la selección de mayores. Según Osorio, su aporte no tendría que limitarse a la selección de mayores y podría extenderse a procesos de capacitación para formadores y a programas dirigidos a futbolistas jóvenes. Osorio dirigió a México en el Mundial de Rusia 2018 y estuvo entre los candidatos para asumir la Selección Colombia después de la salida de José Pekerman. Su ofrecimiento constituye una aspiración personal y no un anuncio oficial de vinculación, pues en aquella oportunidad, después del Mundial de Rusia, el entrenador terminó vinculado a Paraguay y Colombia contrató posteriormente a Carlos Queiroz. Ahora vuelve a expresar su interés, pero la decisión sobre el reemplazo de Perea corresponde a la federación y al cuerpo técnico encabezado por Lorenzo.
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0: Este miércoles 29 de julio de 2026, la tasa representativa del mercado en Colombia se ubicó en 3.205 pesos con 87 centavos por dólar, frente a los 3.210 pesos con 56 centavos registrados el martes 28 de julio. La variación fue de 4 pesos con 69 centavos a la baja, equivalente a una disminución aproximada del 0,15%, pues este comportamiento representa una ligera apreciación del peso colombiano frente al dólar entre ambas jornadas. Con esta información llegamos al final de esta emisión de Meridiano 70 Noticias. Gracias por acompañarnos en este recorrido por Arauca, Colombia y el mundo. 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Estaremos en el lugar de la noticia y estamos donde nadie más está. También no se pueden conectar con nosotros en www.meridiano70.co y también en nuestras redes sociales en X y en TikTok y también en nuestra plataforma de en Facebook. También estamos presentes con todas las informaciones que avanzan en las últimas horas. Todo el equipo les ha llevado a ustedes esa agenda de informaciones. En la dirección, Carlos Alberto Jaime Castro. En la producción, Alberto Cadena. En transmisores, Ramón Gámez. Y en la presentación de las informaciones, Carlos Chías. Somos Meridiano 70 y estaremos en el lugar de la noticia y estamos donde nadie más está. Y también todo un equipo les ha llevado toda esa agenda de noticias. En la dirección, Carlos Alberto Jaime Castro. En la producción, Alberto Cadena. En transmisores, Ramón Gámez. Y en la presentación de las informaciones, Carlos Chía. Los dejamos con el mensaje de vida del padre Jim Martínez, la palabra de Dios para hoy. Que tengan ustedes un excelente miércoles y una gran jornada. Feliz día para todos.
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3: Bienvenidos a este espacio, reflexionemos el Evangelio en familia. Queridos hermanos, hoy quiero invitarte a a detenerte un momento para preguntarte algo muy sencillo, pero profundamente importante. ¿Cuál es el verdadero tesoro de mi vida? En medio de tantas preocupaciones, responsabilidades, deseos y cosas que vamos acumulando, Jesús nos recuerda que existe un tesoro que vale más que todos los demás. Y en esa fiesta de Santa Marta, los invito a que consagremos nuestra jornada en el nombre del Padre, del Hijo y del Espíritu Santo. Amén. Del Evangelio según San Mateo, capítulo 13, del 44 al 46. En aquel tiempo dijo Jesús a sus discípulos: el reino de los cielos se parece a un tesoro escondido en el campo. El que lo encuentra lo vuelve a esconder y, lleno de alegría, va a vender todo lo que tiene y compra el campo. El reino de los cielos se parece también a un comerciante de perlas finas que, al encontrar una de gran valor, se va a vender todo lo que tiene y la compra. Palabra del Señor. Gloria a ti, Señor Jesús. Queridos hermanos, Mateo presenta estas dos parábolas dentro del conjunto de enseñanzas de Jesús sobre el reino. El lenguaje del tesoro escondido y la perla preciosa utiliza imágenes comprensibles para la vida cotidiana de aquel tiempo. Un campesino podía descubrir accidentalmente algo de gran valor, enterrarlo en un terreno, mientras un comerciante conocía el mercado y buscaba deliberadamente perlas excepcionales. En ambos casos hay una misma reacción. Cuando se descubre algo que realmente vale, cambia la escala de prioridades. Por esto preguntémonos: ¿dónde está mi verdadero tesoro? Hoy Jesús me hace una pregunta que también quiero hacerte a ti. ¿Qué es aquello por lo que estoy dispuesto a dejar muchas cosas para conservar lo verdaderamente importante en mi vida? Vivimos en una sociedad que constantemente nos dice que debemos tener para sentirnos felices: dinero, reconocimiento, seguidores, comodidad, éxito, una buena posición, una casa, un vehículo, determinadas cosas. Y no está mal tener bienes ni trabajar por nuestros proyectos. El problema aparece cuando confundimos lo que tenemos con lo que somos y terminamos buscando afuera aquello que solamente Dios puede darle sentido. Jesús habla de un tesoro escondido y de una perla de gran valor. Lo interesante es que quienes los encuentran no venden todo con tristeza, sino con una alegría profunda. ¿Y por qué? Porque finalmente descubrieron algo que vale mucho más. Y aquí quiero conectar este mensaje con Santa Marta. Descubrió un tesoro cuando abrió las puertas de su casa para recibir a Jesús. Ella sabía servir, sabía acoger, sabía preocuparse por los demás. Su vida estaba llena de responsabilidades, pero en su encuentro con Cristo comprendió que ninguna actividad puede ser más importante que reconocer quién está delante de nosotros. La primera lectura del libro de San Juan nos dice algo precioso: Dios es amor. Y si Dios es amor, entonces el verdadero tesoro no es simplemente poseer algo, es permanecer en el amor de Dios. Por eso el Salmo nos invita: haz la prueba y verás qué bueno es el Señor. El tesoro cristiano no se encuentra acumulado, sino que descubriendo que Dios está presente y que su amor transforma nuestra manera de vivir, así como Santa Marta, que nos recuerda que el Señor también entra en nuestra casa, entra en nuestra familia, en nuestras preocupaciones y en nuestras tareas cotidianas. Pero necesitamos aprender a reconocerlo. Tal vez hoy necesitamos vender simbólicamente algunas cosas. ¿Qué tal si vendemos el orgullo que nos impide pedir perdón? El resentimiento que nos roba la paz. La necesidad de tener siempre la razón. Una relación que no está que nos está alejando de Dios. Una ambición que está destruyendo nuestra familia. Una preocupación que nos hace olvidar que el Señor camina con nosotros. No se trata de abandonar nuestras responsabilidades. Se trata de poner cada cosa en su lugar. Y hoy quiero invitarte a volver a mirar tu vida y a preguntarte: ¿qué ocupa el primer lugar en mi vida, en mi familia, mi fe Dios o permito que otras cosas se conviertan en mis verdaderos tesoros? Porque cuando encontramos a Cristo, no ponemos la vida a un lado. Al contrario, es Dios el centro de nuestra vida y lo hace nuevo. Así como Santa Marta, que encontró el tesoro, lo acogió y sirvió con alegría esa amistad con Jesús, nosotros también debemos encontrar y abrir nuestra casa, abrir nuestro corazón, abrir nuestra existencia para que el Señor entre. Hoy no busquemos solamente tener más, busquemos amar mejor, busquemos servir mejor, busquemos vivir con Dios, y allí está nuestro tesoro. Ese es el verdadero tesoro. Compartamos hoy en familia, compartamos con sus hijos, compartan con los amigos, porque ahí Dios sigue hablando. Queridos hermanos, que el Señor hoy nos conceda la gracia de descubrirlo, que Él sea nuestro mayor tesoro, que Él sea el centro de nuestra vida, para que podamos amarlo y servirle con alegría, a ejemplo de Santa Marta, que ella nos enseña a ser buenos servidores y a saber acoger al necesitado en nuestras casas y en nuestra vida. Que el Señor nos bendiga y nos guarde de todo mal y peligro, en el nombre del Padre, del Hijo y del Espíritu Santo. Amén.
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2: 7:32 PM. 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

0: siguiente pieza sonora es una interpretación de los cantos de trabajo de llano por Henry García, propietario de la finca Campo Alegre, vereda Matepiña del municipio de Arauca, y hace parte del proyecto Escena Local de la Fundación Corocoras.
1: El canto de ordeño pues es ya para que la vaca se tranquilice y apoye más y dé más leche en el momento que la están ordeñando. Todo eso se le enseña al turista, al visitante, cuando viene aquí a la finca Campo Alegre. Entonces se le explica que hay un canto que es para que las vacas entren al corral, ¿sí? Y se deje antes de empezar a ordeñar, para encerrar las vacas.
2: ¡Hola, pues! ¡Estamos rojo ya! ¡Almido mi carambola! ¡Que el ordeñador te espera con el rejo y la perola! ¡Vamos para el corral! ¡Vamos para el corral! ¡Carambola! ¡Up! También está... Eso es distinto al nombre de las vacas que uno le vaya diciendo. ¿Sí? Entonces eso se le explica al turista. Ya cuando está ordeñando, pues... Ese ya tiene otro tonito más suave. Póngase la vieja, morrocoya, morrocoya de la llanura. Hoy quiero, morrocoya, que me llene la totuma. Ponga de la vieja, morrocoya, morrocoya. Y eso es lo que se le explica a uno al visitante, al turista, para que ven que todo eso tiene un tono diferente. ¿Sí? El estilo de tonada y todo, pero entonces son estilos diferentes.
0: La anterior interpretación de cantos de trabajo del llano, reconocidos como Patrimonio Cultural Inmaterial del Mundo por la UNESCO, forma parte del proyecto Escena Local de la Fundación Corocoras. Esta iniciativa se dedica a resaltar los talentos regionales, las tradiciones y la cultura, otorgándoles el reconocimiento que merecen. 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Te invitamos a que sigas descubriendo las diversas expresiones artísticas y culturales de nuestra región. Hasta la próxima. Que el arte y la tradición nos sigan inspirando.
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4: 7 de la mañana, 43 minutos.

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0: 8 de la mañana, 26 minutos.
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0: No, por lo menos al corral. Se pone uno a gritarlo: ¡corral, corral, corral, corral, corral, corral, corral! Entonces el ganado, la vaca echa a bramar, el becerro echa a bramar y el ganado se echa.
1: Cocinera, cocinera, ponte la yeja, maldita, maldita, para y le das una pata, levante la viejita que lo vaya a ordeñar.
2: Cocinera, a ver.
3: Cocinera. Vamos, cocinera.
2: Cocinera, cocinera. Lástima que yo me vaya de esta tierra, que me muera, cocinera, cocinera.
4: Es el becerro.
2: Es el becerro, a la vaca, becerro.
5: Pensamiento, pensamiento, pensamiento tengo en ti. Mi caballo y mi mujer se me murieron a un tiempo. Póngase, póngase la viejita, compóngase la vieja. Qué mujer ni qué carajo, mi caballo es lo que siento. Póngase la vieja, pensamiento. Ese canto tranquilizaba mucho la vaca. La vaca que de pronto llegaba así como con rabia, usted se ponía a cantar y ella orejeaba y como que aprendía, como que le tranquilizaba los nervios. Y usted le cantaba y ella lo conocía la voz al llamarla y todo. La nombraba por el nombre, viejita Pumarrosa. Ahí devenían. Entonces ya les cantaban ordeñándole, le estaban cantando y ella estaba poniendo cuidado y se dejaba ordeñar con más facilidad, tranquilizaba el animal. Entonces, para eso utilizaban eso.
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7: 8 de la mañana, 44 minutos.

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1: 8 de la mañana, 51 minutos.
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1: 9 de la mañana. 5 minutos.

0: que decía: eso le pasa a los hombres mujeriegos y hoy en día, que le dan el celular a cualquier desconocida.
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1: 9 de la mañana, 25 minutos.
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Yo soy Angie Paola Corzo Álvarez y quiero decirle a mi país que quienes no han sufrido el rigor de la guerra no están de acuerdo en que cesen los conflictos, pero quienes hemos sufrido en carne propia los embates de la violencia, solo pedimos a Dios que nos deje ver el fin de este sangriento conflicto entre compatriotas. Colombianos, digámosle sí a la paz. Como joven, estoy segura que esta es una oportunidad que merecemos para motivarnos a luchar por nuestros sueños sin que los empañe la violencia.

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1: 9 de la mañana, 50 minutos.

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1: 10 de la mañana, 20 minutos.

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1: 10 de la mañana, 43 minutos.

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0: 11 de la mañana, 3 minutos.
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1: 11 de la mañana, 28 minutos.

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1: 11 de la mañana, 46 minutos.

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0: amables oyentes de Meridiano 70, muy buenos días, cordial saludo, sean bienvenidos a la emisión central de Meridiano 70 Noticias. Aquí comienza el recorrido por los hechos más importantes del día. Arauca, Colombia y el mundo conectados en una sola emisión con el contexto de los hechos que marcan la agenda informativa. Gracias por estar con nosotros en los 1170M de nuestras plataformas digitales. Hoy es miércoles 29 de julio de 2026. Todo un equipo está listo para llevarles a ustedes estas informaciones. En la dirección, Carlos Alberto Jaimez Castro, en la producción Alberto Cadena, en transmisores Ramón Gámez y en la presentación de las informaciones Carlos Chía. Estos son los titulares.
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0: Dos policías fueron trasladados de Betoyes después de permanecer en condiciones precarias tras el atentado del ELN del 14 de julio. La subestación quedó destruida cerca de un 80% y los uniformados denunciaron falta de agua, energía y descanso. La reubicación se produjo tras solicitudes de autoridades locales, mientras sigue pendiente de la recuperación de la infraestructura policial. Isaura Ávila Quiñones fue identificada como la víctima civil del atentado del ELN contra la subestación de Betoyes. La mujer murió junto a dos patrulleros en el ataque perpetrado el 14 de julio, pero su nombre tuvo escasa visibilidad en los primeros balances. Su reconocimiento permite completar la dimensión humana del hecho y recordar que la población civil también fue afectada. El fallecimiento del docente y gestor cultural Gilberto Antonio Hostos Romero, conocido como Totoño. El educador fue presentador, maestro de ceremonias y uno de los impulsores del Festival Estudiantil Froilán de Oro. Hostos Romero murió este martes en Bucaramanga después de sufrir un ataque cardíaco y ser remitido desde el Hospital de Sarare. Más de 20 toneladas de ayuda humanitaria llegaron a Arauca para atender a familias afectadas por las inundaciones. Los elementos fueron trasladados al cuerpo de bomberos y clasificados con apoyo institucional y voluntario. La distribución comienza este miércoles en barrios y asentamientos priorizados. El Consejo Municipal de Arauca instalará el próximo sábado 1 de agosto su tercer periodo de sesiones ordinarias de 2026. La sesión comenzará a las 9 de la mañana en el recinto de la corporación y estará abierta a la comunidad. La agenda inicial de proyectos y debates todavía no ha sido divulgada. El ejército incautó 50 chalecos tácticos en Paz de Ariporo, Casanare, que presuntamente estarían destinados al ELN. La operación se produjo después de labores de inteligencia de la 16ª Brigada y evitó que el material llegara a esa estructura armada. Los elementos quedaron a disposición de las autoridades para establecer su procedencia, destino y posibles responsables. Cámara de Representantes aprobó sesionar en Cali durante la posesión del presidente electo Abelardo Vela Espriella. La decisión habilita el traslado excepcional de la corporación para la ceremonia prevista el 7 de agosto en la ceremonia prevista el 7 de agosto en la Arena USC. La organización del acto continúa pendiente de la coordinación del recinto, la seguridad, las delegaciones y las decisiones del Senado. Angie Rodríguez acusó al presidente saliente Gustavo Petro de ser su mayor victimario y afirmó temer por su vida y la de su hijo. La gerente del Fondo de Adaptación permanece en licencia mientras Javier Pava ejerce un encargo temporal. La petición presidencial de declararlo insubsistente no equivale todavía a su retiro efectivo. Natalia Natalia López fue anunciada como ministra de Trabajo del próximo gobierno de Abelardo de la Espriella. Su designación completa una de las carteras que continuaban pendientes dentro del gabinete entrante. Los lineamientos de su agenda laboral se conocerán después de la posesión del nuevo gobierno del 7 de agosto. El Senado estudia una vía jurídica para posesionar a Wadir Mansur en el lugar donde permanece privado de la libertad. El análisis pone también en observación el caso de Karen Manrique, representante electa por la Curul de Paz de Arauca. Ninguno tiene condena en firme y sus solicitudes dependen de decisiones separadas del Senado y la Cámara. Keiko Fujimori asumió la presidencia de Perú para el periodo 2026-2031 y se convirtió en la primera mujer elegida para gobernar ese país. En su primer discurso anunció que las Fuerzas Armadas liderarán temporalmente las operaciones de seguridad en las zonas declaradas en emergencia. La investidura estuvo acompañada por protestas en Lima y el rechazo de sectores de izquierda que desconocen su victoria. Carlos Osorio se ofreció para integrar el cuerpo técnico de la Selección Colombia y afirmó que aceptaría trabajar por un salario mínimo. El entrenador dijo estar dispuesto a ser asistente de Néstor Lorenzo y aportar también a la formación de futbolistas y entrenadores. La Federación Colombiana de Fútbol no ha informado si contempla su nombre para reemplazar a Luis Amaranto Perea. Sobre estas y otras informaciones estaremos ampliando más detalles en esta jornada informativa.
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Continuamos en Meridiano 70 Noticias. Gracias por mantenerse en sintonía a través de los 1170M, nuestro sitio web www.meridiano70.co y la señal en vivo por Facebook. Seguimos con el desarrollo de la información de Arauca, Colombia y el mundo. Les contamos porque los 22 policías que continuaban en Betoyes, zona rural de Tame, fueron trasladados a un lugar con mejores condiciones después del atentado del ELN que destruyó cerca del 80% de la subestación el pasado 14 de julio. La medida respondió a las condiciones en las que permanecían los uniformados. Se había advertido sobre limitaciones de agua potable, energía eléctrica, descanso y espacios adecuados para continuar el servicio después del ataque. La situación se prolongó durante los días posteriores al atentado cuando los policías continuaron en el sector pese a la destrucción de buena parte de las instalaciones. Las denuncias se concentraron en la imposibilidad de cumplir los turnos y permanecer en el lugar con condiciones mínimas. El alcalde de Tame, Miguel Ángel Bastos, había solicitado la reubicación mientras se definían las condiciones de seguridad y la recuperación de la infraestructura afectada. El atentado dejó 3 personas muertas, los patrulleros Adrián Steven Riascos Valencia y Omar Alexander España Vázquez y la civil Isaura Ávila Quiñones. Pues su identificación se mantiene como parte del balance confirmado del hecho. La reubicación no modifica el balance del ataque ni resuelve por sí misma la situación de la subestación, pues la infraestructura quedó gravemente afectada y cualquier restablecimiento del servicio deberá considerar tanto las obras necesarias como las condiciones de seguridad del sector. El traslado busca garantizar condiciones básicas para los policías. Las autoridades deberán establecer cómo se mantendrá la presencia institucional en Betoyes y qué acciones se adelantarán para recuperar o reemplazar la subestación destruida. Y en continuación con este hecho informativo, pues Isaura Ávila Quiñones fue identificada como la mujer que perdió la vida durante el atentado cometido por el ELN contra la subestación de policía de Betoyes en zona rural de Tame el pasado 14 de julio. La víctima era una persona civil y murió en medio del ataque contra las instalaciones policiales. En el mismo hecho fallecieron los patrulleros Adrián Steven Riascos Valencia y Omar Alexander España Vázquez, mientras otros uniformados resultaron heridos. La información suministrada para esta edición pues advierte que el nombre de Isaura Ávila tuvo escasa visibilidad pública durante los días posteriores del atentado. Pues su identificación permite completar el balance humano del hecho y diferenciar su condición de civil frente a los integrantes de la policía que también fallecieron. El reconocimiento no modifica la responsabilidad atribuida al ELN por el ataque ni convierte esa información en una, teniendo en cuenta esta responsabilidad, pues el tratamiento, el atentado pues destruyó cerca del 80% de la subestación y obligó posteriormente al traslado de los 22 policías que continuaban prestando servicio entre los daños ocasionados por la explosión. La muerte de Isaura Ávila muestra que las consecuencias del ataque no se limitaron a la fuerza pública, pues un integrante de la población civil también perdió la vida en una acción armada ejecutada dentro de un caserío. La información disponible no precisa las circunstancias exactas en las que la mujer quedó expuesta al atentado. También no se conocen avances judiciales sobre su caso, pues esos elementos continúan pendientes dentro de la investigación general del ataque.

0: más información, porque en materia cultural y también regional, porque el docente y gestor cultural Gilberto Antonio Osto Romero, conocido en Tame como Totoño, falleció este martes 28 de julio en Bucaramanga. Osto Romero sufrió un ataque cardíaco y recibió atención inicial en el hospital del Sarare. Posteriormente fue remitido a la capital de Santander, donde se confirmó su fallecimiento. Durante varias décadas desarrolló actividades relacionadas con la educación y promoción del folclore llanero. También fue reconocido por su participación como presentador y maestro de ceremonias en encuentros culturales del departamento de Arauca. Uno de los principales escenarios de su trabajo fue el Festival Estudiantil Freiland de Oro, certamen del que fue impulsor y que ha servido para promover las capacidades artísticas de niños y jóvenes. Su labor vinculó la formación educativa con la conservación y difusión de expresiones culturales llaneras, pues esa trayectoria explica la importancia que su fallecimiento tiene para los sectores educativo y cultural del municipio de Tame. Familiares, amigos, docentes, estudiantes y habitantes del municipio han expresado mensajes de condolencia. La información, pues, teniendo en cuenta de lo que, pues, ha sido y lo que representa el docente Gilberto Antonio Hostos para la cultura del municipio de Tame, paz en su tumba. Vamos a una pausa comercial y regresamos con más informaciones en Meridiano 70 Noticias.
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0: Más informaciones en Meridiano 70 Noticias, porque más de 20 toneladas de ayuda humanitaria llegaron al municipio de Arauca para atender a familias afectadas por las inundaciones registradas durante la temporada de lluvias. La recepción fue encabezada por el alcalde Juan Alfredo Cuenza Ramos. Los elementos fueron trasladados al cuerpo de bomberos, donde integrantes del gabinete municipal, la gestora social, voluntarios y personal de la Armada apoyaron su clasificación. Pues esta clasificación constituye el paso previo a la entrega, debido a que el cargamento debe organizarse antes de asignarlo a los sectores priorizados. Pues la administración municipal no presentó más detalles de lo que pues ha sido pues el número definitivo de familias beneficiarias, pero sí se ha conocido que pues esto impactará también a las familias damnificadas, y también teniendo en cuenta que la emergencia del río Arauca y también de las diferentes acciones de contención pues han podido también dar a conocer o hacer pues este censo o identificación de las personas que también se encuentran afectadas por esta situación climática. Pues la y esto con de acuerdo a la donación pues fue gestionada por el empresario Giovanni Cerón del departamento del Meta, quien explicó el alcance del envío y el proceso que permitió movilizar los elementos hasta Arauca. Escuchemos las declaraciones que ha brindado Giovanni Cerón, empresario del departamento del Meta, que pues, en su misión de poder llevar ayuda humanitaria a Venezuela por la situación que también vive este país frente al desastre que dejó los dos terremotos frente a las semanas anteriores, pues también pues hubieron situaciones que no permitieron el paso de este camión, y por lo tanto pues esta ayuda llega al municipio de Arauca precisamente en un momento de dificultad por esa situación climática que vive nuestro municipio. Escuchemos más información.
1: Tenemos que salir adelante, ayudar a nuestros hermanos venezolanos. De por Dios les digo, ¿qué tanto hacen que no hacen por el pueblo venezolano como lo estamos haciendo nosotros los colombianos?
2: Don Cerón, ¿usted va a estar hasta que se le entregue estos productos a todo el mundo?
1: El alcalde ha sido una persona muy transparente en este tema y me dijo, entregue usted hasta lo último que tenga que hacer. Y aquí voy a estar los días que me toque y hasta lo último que pueda entregar y pueda regresar a mi departamento y poder seguir esta lucha, porque es que con esto le voy al país entero, con estas ayudas podemos ayudar un día a un poquito de damnificados, un día, y mañana tienen hambre, pasado mañana tienen hambre, y sabemos y lo tenemos claro el problema que tiene el país de Venezuela, independiente a los problemas que sean, pero ellos lo están necesitando. Necesitamos que todo el mundo se ponga la mano en el corazón y sigamos aportando, que desde el departamento del Meta estoy dispuesto a seguir ayudando con todo corazón.
2: Perfecto, era el...
0: La administración municipal informó que la entrega comienza este miércoles 29 de julio en barrios y asentamientos priorizados. Pues la distribución deberá realizarse con base en la identificación de hogares afectados y en las necesidades verificadas en cada sector. La ayuda llega mientras numerosas familias continúan afrontando las consecuencias de la temporada de lluvias. Pues la atención inmediata se concentra en responder a las necesidades derivadas de las inundaciones, aunque el cargamento pues no sustituye pues las medidas de recuperación que requieran las viviendas o sectores afectados. Pues eso también representa un alivio a las personas que pues han tenido que vivir las dificultades que ha dejado esta temporada de lluvias. Y esto teniendo en cuenta de lo que pues esas ayudas incorporan a la respuesta humanitaria frente a las inundaciones, y pues su efecto también pues permitirá que ese proceso de entrega se permita que también pueda pues aliviar las dificultades de aquellos que han estado pues al margen de la ribera del río Arauca y también han sido afectados por esta temporada invernal. Más informaciones en Meridiano 70 Noticias, porque el Consejo Municipal de Arauca instalará el próximo sábado 1 de agosto su tercer periodo de sesiones ordinarias correspondiente al año 2026. La sesión está programada para las 9 de la mañana en el recinto de la corporación ubicado en el centro administrativo Administrativo Municipal. El presidente del Consejo, Vladimir Francisco Riay Millán, informó que la comunidad podrá asistir al acto de instalación, y pues con esta sesión comienza formalmente el nuevo periodo de trabajo de la Corporación Municipal. No se conocen qué proyectos de acuerdo o asuntos específicos pues formarán parte de esta agenda inicial de los concejales, situación que también pues seguirá en observación, y pues es también parte de la invitación que realiza el Consejo Municipal para que los araucanos formen parte de esta gran conversación y también participen allí junto al Consejo Municipal de Arauca, donde también han requerido pues que es o el mensaje ha sido de que los ciudadanos y todos los araucanos puedan también participar de este debate, que hace pues el llamado a que se forme pues también parte de esa conversación y también de los diferentes proyectos que

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1: Pulso Orinoquía, el recorrido informativo de Meridiano 70 Noticias por Meta, Casanare, Vichada, Guaviare y Guainía. En esta edición conoceremos el llamado de los gremios del Meta al gobierno entrante por la vía al llano. También abordaremos el impacto de la inseguridad en el comercio de Casanare, la solicitud de atención médica de un cabildo indígena en Vichada, el balance policial en Guaviare y una investigación sobre el negocio del oro ilegal en Guainía. Empezamos en el Meta, donde distintos sectores económicos y sociales de la región le pidieron al presidente electo, Abelardo de la Espriella, destinar 10 billones de pesos para resolver los problemas de la vía al llano. La solicitud la hicieron la Veeduría Ciudadana Vial del Meta, el Comité Intergremial y Empresarial del Meta, el Comité Cívico y la Cámara de Comercio de Villavicencio. Según explicaron, 5 billones se necesitan para terminar los 31.9 kilómetros de doble calzada entre El Boquerón y Cáquesa, y otros 5 billones para intervenir puntos críticos del corredor, como el kilómetro 18 y la quebrada Estaquecá. Los gremios recordaron que el proyecto está listo desde el punto de vista técnico, pero quedó suspendido financieramente desde diciembre, después de que el gobierno anterior solo invirtiera 40 mil millones de pesos de los 300 mil millones que había prometido. Para el oriente colombiano, esta vía sigue siendo el principal corredor logístico hacia el centro del país. Vamos ahora a Casanare. En Paz de Ariporo, Casanare, un nuevo atentado con explosivos golpeó la madrugada del lunes al centro comercial de la carrera 10, entre calles tercera y cuarta. El estallido dejó averías en el andén, los ventanales, el cielo raso y la fachada de un local de productos cárnicos, aunque no se reportaron heridos. Hasta el cierre de esta edición, las autoridades no se habían pronunciado oficialmente sobre el hecho, en medio de la presión que distintos reportes locales atribuyen a estructuras armadas sobre los sectores productivos del norte de Casanare. Seguimos en Vichada. En el resguardo indígena Saracure Río Cada, en Cumaribo, Vichada, el cabildo denunció que Milena Patricia Cumanaica, mujer piapoco, herida en el ataque armado que el 16 de julio dejó varias viviendas destruidas y varias personas muertas en la vereda Puerto Príncipe, continúa hospitalizada en Villavicencio, con una bala alojada en la pelvis, sin recibir la atención médica que requiere por parte de la EPS indígena Mayamas. De acuerdo con el cabildo, el gobernador indígena Haider Naranjo tenía previsto viajar ayer hasta Villavicencio para conocer de primera mano la situación de la paciente y buscar una respuesta de la entidad de salud. La información continúa en Guaviare. La policía en Guaviare entregó un balance de 2 capturas judiciales en el municipio de Calamar. Según la institución, un hombre de 83 años fue capturado por el delito de actos sexuales con menor de 14 años y otro hombre fue capturado como presunto responsable de un homicidio ocurrido en ese municipio. La policía enfatizó que ambos capturados conservan la presunción de inocencia, mientras un juez no emita una sentencia condenatoria en firme. Cerramos este recorrido en Guainía. Un reportaje publicado ayer reveló que en Inírida, Guainía, no hay un solo minero artesanal registrado ante la alcaldía, pese a que en 2023 se llegaron a registrar más de 1.300. La investigación calcula que alrededor del 90% del oro que circula en Inírida llega desde la Amazonía venezolana, con un movimiento mínimo de 60 kilos de oro al mes, cerca de 30 mil millones de pesos y pérdidas fiscales de más de 1.000 millones de pesos en regalías. De las cerca de 40 compraventas de oro identificadas en el municipio, solo una parecería operar dentro de la legalidad. Esto fue Pulso Orinoquía, el recorrido regional de Meridiano 70 Noticias. Seguimos conectando a Arauca con los acontecimientos que importan. 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
0: Más informaciones dentro de esta agenda regional, porque tropas de la 16ª Brigada del Ejército Nacional incautaron 50 chalecos tácticos en el municipio de Paz de Ariporo, Casanare. De acuerdo con la institución militar, información de inteligencia indica que el material presuntamente estaría destinado al ELN, pues esta posible relación deberá ser establecida entre la investigación y no se presenta como un hecho judicialmente probado. El ejército informó que las labores previas permitieron identificar la ubicación de los elementos de intendencia y ejecutar la operación antes de que fueran entregados a la estructura armada. Los chalecos quedaron a disposición de las autoridades competentes. A partir de su incautación deberán establecerse la procedencia del cargamento, la ruta que seguía, su destino final y la

0: la eventual responsabilidad de las personas involucradas. Pues el comandante de la 16ª Brigada, coronel Iván Alberto Pintor Acosta, entrega el balance de la operación y explica el alcance de la incautación, de que la institución atribuye a la incautación. Escuchemos más detalles.
1: Tropas de la 16ª Brigada del Ejército Nacional, nuestro histórico grupo guía del Casanare, en desarrollo de operaciones de estabilidad y de manera articulada y coordinada con la Policía Nacional de los Colombianos, logra la ubicación de un material de intendencia que tenía como destinación las diferentes estructuras del GAO ELN que delinquen en el departamento del Casanare. Con este importante resultado se logra la afectación a la logística de esta estructura criminal. Las Fuerzas Militares de Colombia, su Ejército Nacional y la Policía Nacional ratificamos nuestro compromiso con el departamento del Casanare para seguir llevando la paz y la tranquilidad a todos sus rincones.
0: La versión militar sostiene que el resultado afecta a una posible cadena de abastecimiento logístico del ELN en la región, pues la investigación deberá determinar quién movilizaba los elementos y si existían otros componentes del envío. La institución no informó sobre capturas durante el procedimiento, tampoco ha precisado el punto exacto donde fueron encontrados estos chalecos y ni la estructura específica del ELN que presuntamente los recibiría. Pues el ejército anunció que mantendrá las operaciones apoyadas en inteligencia en Casanare y ha recordado a la ciudadanía que pueden informar sobre actividades sospechosas y hacer sus denuncias mediante la línea nacional 107, es la línea del GAULA militar en donde también pueden hacer efectivas estas denuncias. Vamos a una pausa comercial y regresamos con más informaciones en donde pues Angie Rodríguez, pues, la gerente de Fondo Adaptación, pues ha acusado a Gustavo Petro de ser su mayor victimario y ha expresado temor por su seguridad. También estaremos ampliando mayor información de lo que ha sido la Cámara de Representantes que ha aprobado sesionar en Cali durante la posesión de Abelardo de la Espriella y esto lo que involucra pues la participación del Congreso en donde pues el presidente electo Abelardo de la Espriella pues recibirá y pues será para toma de posesión para este nuevo gobierno y estaremos ampliando mayor información de lo que avanza en Arauca, Colombia y el mundo. Ya regresamos en Meridiano 70 Noticias.
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0: Usted está escuchando Meridiano 70 Noticias y brindamos detalles de esa agenda informativa de Arauca, Colombia y el mundo. Les contamos detalles porque Angie Rodríguez, gerente del Fondo de Adaptación, afirmó que el presidente saliente Gustavo Petro es su mayor victimario y también manifestó sentir temor por su vida y la de su hijo. La funcionaria hizo el señalamiento en medio de la confrontación pública surgida después de sus denuncias sobre presunta corrupción y tráfico de influencias dentro del gobierno, pues también ha cuestionado el traslado de $1,000,000 destinado a obras en La Mojana. Pues sus declaraciones agregan un componente de seguridad personal a una controversia que hasta ahora se había concentrado en las denuncias administrativas y en la respuesta del Ejecutivo. Pues Rodríguez atribuyó la situación al presidente, pero esa responsabilidad corresponde a su versión, pues, y no a una conclusión de las autoridades. Rodríguez permanece en licencia por enfermedades entre el 17 y el 31 de julio. Mediante el decreto 1697 del 27 de julio, el gobierno encargó temporalmente a Javier Pava, director de la Unidad Nacional para la Gestión del Riesgo de Desastres de la Gerencia del Fondo de Adaptación. El presidente Petro solicitó declararle insubsistente, pues esta petición no constituye por sí sola el retiro legal de la funcionaria, y mientras no se expida y comunique el acto correspondiente, Rodríguez conserva formalmente el cargo. Ahora bien, pues el encargo de Pava es la respuesta a una ausencia temporal generada por la licencia y no reemplaza el procedimiento requerido para retirar definitivamente a la gerente. Por esta razón deben distinguirse el encargo administrativo, la solicitud del presidente y una eventual decisión formal sobre la permanencia de Rodríguez. Pues las afirmaciones sobre amenazas y responsabilidad política corresponden, pues, a la versión que ha dado Angie Rodríguez. Pues las autoridades ahora deberán establecer si existen riesgos concretos y adoptar las medidas de protección que resulten procedentes. Además, el llamado que ha realizado el presidente electo Abelardo de la Espriella de que los entes de control escuchen su versión, hablamos de la Contraloría, de la Procuraduría, y esto con el fin de que, pues, ese insumo pueda representar hacia el futuro, pues, cuantas investigaciones o lo que, pues, también pueda dar garantías en seguridad de lo que, pues, ella ha mencionado que se encuentra en riesgo. Más informaciones en Meridiano 70 Noticias, porque la Cámara de Representantes aprobó la proposición que le permite sesionar en Cali durante la posesión del presidente electo Abelardo de la Espriella, prevista para el próximo 7 de agosto. La decisión habilita a la corporación para trasladarse de manera excepcional y participar en la ceremonia planteada para la Arena USC. Pues ese el equipo de mandatario entrante había propuesto ese escenario después de descartar a Popayán por las restricciones aéreas asociadas a la actividad del volcán Puracé. El cambio de ciudad obligó a ajustar en pocos días la organización institucional del acto, pues la aprobación aprobación de la Cámara resuelve la presencia de esta corporación, pero no representa por sí sola la confirmación de todos los componentes logísticos de la ceremonia, pues la posesión presidencial requiere la participación del Congreso para la toma del juramento. Por esta razón, el traslado de las cámaras legislativas forma parte del procedimiento institucional y no depende únicamente de la organización logística del gobierno entrante. Con la aprobación de la Cámara avanza el trámite para realizar el acto en Cali. Continúan pendientes por la coordinación definitiva del recinto, la seguridad, el acceso a las delegaciones y las decisiones correspondientes del Senado. En Meridiano 60 Noticias, en más detalle, les contamos y presentamos Meridiano Centro Oriente, en donde puede conocer los acontecimientos recientes de Norte de Santander, Santander y Boyacá. Escuchemos.
8: Meridiano Centro Oriente, información de Norte de Santander, Santander y Boyacá en Meridiano 70 Noticias. Hoy les contamos cómo Cúcuta encendió su feria, qué buscó en Bucaramanga el ministro de Defensa designado y qué encontró la Fiscalía en la red de distribución de droga desarticulada en Tunja. Empezamos en Cúcuta, donde con la lectura del bando oficial quedó inaugurada la Feria de Cúcuta 2026, con la presentación de comparsas y el llamado de las autoridades a los ciudadanos para que actúen como anfitriones durante la celebración. Durante la programación de la feria, los cierres viales en el sector de El Malecón modificarán la movilidad en la zona central de la ciudad, por lo que se recomienda planear con anticipación los desplazamientos en esos días. Vamos ahora a Bucaramanga. El general en retiro Jorge Eduardo Mora López, ministro de Defensa designado por el presidente electo Abelardo de la Espriella, visitó ayer Bucaramanga con el propósito de revisar las estrategias conjuntas para combatir la delincuencia y el narcotráfico. Se reunió con el alcalde Cristian Portilla y con el gerente de ciudad, Deimer Mosquera, para analizar el fortalecimiento de la fuerza pública, la inversión en herramientas tecnológicas contra el delito y la puesta en marcha del bloque de defensa para la seguridad urbana, la iniciativa de seguridad del nuevo gobierno. Vamos ahora a Boyacá. En Tunja, la Fiscalía imputó cargos por concierto para delinquir y por tráfico, fabricación o porte de estupefacientes a 6 personas señaladas de integrar el grupo conocido como Los Navarrete, dedicado a la distribución de droga a domicilio en la capital boyacense. Entre los procesados están Eustorgio Navarrete Marroquín y Kevin Leonardo Navarrete Bernal. La Policía Metropolitana de Tunja, a través de su seccional de investigación criminal, adelantó los allanamientos que llevaron a las capturas, en los que se incautaron 8 teléfonos celulares, 2 frascos de ketamina, 730 gramos de base de coca y 253 gramos de marihuana. Esto fue Meridiano Centro Oriente, información de Norte de Santander, Santander y Boyacá en Meridiano 70 Noticias. 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
0: Contamos más informaciones porque Natalia López fue designada como ministra de Trabajo del gobierno que encabezará el presidente electo Abelardo de la Espriella a partir del próximo 7 de agosto. De la Espriella hizo el anuncio este martes a través de su cuenta en X. Según el presidente electo, la misión encomendada incluye reducir el desempleo y la informalidad, impulsar el emprendimiento y fortalecer el diálogo entre trabajadores y empleadores. El mandatario entrante también señaló que la nueva ministra deberá defender el trabajo digno y enfrentar la corrupción, el acoso laboral y otras formas de abuso. Estas son metas anunciadas por el próximo gobierno y deberán traducirse en políticas, programas y resultados después de la posesión. López es abogada, docente universitaria, especialista en derecho administrativo. También tiene maestrías en derecho público y administración de empresas y es oriunda de Montería. En su trayectoria pública se encuentra la Gerencia para el Desarrollo Social de Córdoba, la Dirección Territorial del Trabajo en ese departamento. y la asesoría jurídica de la Gobernación de Córdoba. También fue delegada del presidente de la República ante el Consejo Directivo de la Corporación Autónoma Regional de los Valles del Sinú y de San Jorge y defensora pública delegada en asuntos administrativos. La designación pues completa una de las carteras que continuaban pendientes dentro de la conformación del gabinete entrante. De acuerdo con la información suministrada, aún faltan por anunciar los ministerios de salud y el Ministerio de Ciencias, que debían quedar en manos de mujeres para cumplir la ley de cuotas, de acuerdo a lo que pues ha sido en análisis y también lo que pues se menciona en todo este proceso de designación en los próximos, pues dentro de los próximos anuncios para estos cargos. Ahora bien, pues López asumirá asuntos relacionados con empleo, formalización laboral, inspección y relaciones entre trabajadores y empleadores y aplicación de la legislación laboral. Los lineamientos específicos de su gestión se conocerán después de la posesión del nuevo gobierno. Y les contamos más informaciones de acuerdo a lo que se ha conocido en el Senado de la República, porque la Secretaría General del Senado estudia si existe una vía jurídica para posesionar al senador electo Wadid Mansur en el lugar donde permanece privado de la libertad por el proceso relacionado con el caso de la Unidad Nacional para la Gestión del Riesgo de Desastres, UNGRD. El presidente del Senado, Honorio Enríquez, informó que el análisis está en manos del secretario general de la corporación, Diego González, donde la solicitud fue presentada después de que a Mansur le negaran un permiso para acudir personalmente a la ceremonia de posesión. La defensa sostiene que la medida de aseguramiento no equivale a una condena y que el congresista electo conserva la presunción de inocencia y sus derechos políticos. Con ese argumento plantea que el juramento pueda realizarse de manera virtual o mediante el desplazamiento de las autoridades del Senado hasta su lugar de reclusión. Escuchemos a Honorio Enríquez, que ha explicado lo que es el estado de esta solicitud y también el procedimiento que revisa la Secretaría General. Pues escuchemos lo que explica el presidente del Senado, Honorio Enríquez. Escuchemos.
10: El secretario general está estudiando el tema, no es fácil. Él solicitó que nos trasladásemos allá y aquí jurídicamente están revisando el tema para proceder conforme a la constitución política y de la ley.
11: O sea, ¿Wadid Mansur pidió al Congreso que lo posesionen allá?
10: Sí, él pidió que lo posesionen allá.
11: Ajá, ¿y ustedes no le han respondido?
10: El secretario está estudiando con el equipo jurídico la respectiva respuesta que le deben proferir en el día de hoy. Gracias.
0: Todavía una decisión que autorice la posesión de Mansur desde prisión, pues el estudio deberá determinar si la legislación permite realizar el juramento fuera de la sede del Congreso y bajo cuáles condiciones. La discusión también pone en observación la situación de Karen Astrid Manrique Olarte, elegida nuevamente para representar la circunscripción transitoria especial de Paz número 2, correspondiente al departamento de Arauca. Manrique permanece en detención preventiva y tampoco pudo asistir a la instalación del Congreso. La Corte Suprema de Justicia negó el traslado temporal bajo custodia que había solicitado para posesionarse el 20 de julio y la representante electa pidió a la mesa directiva de la Cámara que le permitiera jurar de manera virtual. Aunque los dos casos presentan circunstancias semejantes, la posible salida estudiada para Mansur no resolvería automáticamente la situación de Karen Manrique, pues la primera solicitud corresponde al Senado y la segunda depende de la Cámara de Representantes. Mansur y Manrique no tienen una condena en firme, pues el proceso judicial continúa y se mantiene la presunción de inocencia. Vamos a una pausa comercial y al regreso presentamos la actualidad internacional de Meridiano 70 Noticias.
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13: 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Hoy les contamos sobre la frágil pausa entre Estados Unidos e Irán, que movió los precios del petróleo, la ruptura diplomática entre Argentina y Brasil, que ya tiene consecuencias comerciales, y el incendio de Gironda, en Francia, que empieza a ceder. Comenzamos en Oriente Próximo, donde los ataques entre Estados Unidos e Irán parecen haberse detenido por tercer día consecutivo, tras casi dos semanas de combates que rompieron la tregua de 60 días acordada en abril. Sobre si hay o no negociaciones en marcha, las versiones se contradicen. El presidente de Estados Unidos, Donald Trump, afirmó que Irán pidió negociar el fin del conflicto y que existen posibilidades de llegar a un acuerdo, mientras que el vocero de la Cancillería iraní, Esmail Bakai, sostuvo que su país no está involucrado en ninguna negociación con Washington. Lo que sí es un hecho verificable es el efecto en los mercados. El barril de petróleo Brent cayó cerca de un 7% y cotizaba alrededor de $90, luego de conocerse que Irán negocia con Omán un mecanismo para reabrir el estrecho de Hormuz. El tráfico marítimo por ese estrecho durante el fin de semana fue mínimo. Ninguna de las dos partes ha declarado un alto el fuego formal, así que la región sigue en pausa, no en paz. Cambiamos de continente, hacia la crisis entre Argentina y Brasil. La tensión diplomática entre Buenos Aires y Brasilia escaló esta semana. Durante un acto en Sao Paulo, de respaldo a la candidatura presidencial de Flavio Bolsonaro, el presidente argentino, Javier Milei, llamó presidiario al mandatario brasileño, Luis Inácio Lula da Silva, y advirtió sobre lo que llamó un riesgo Lula para los mercados financieros. En menos de 24 horas, la Cancillería de Brasil ordenó el regreso a su país del embajador Julio Vitelli y citó al embajador argentino, Daniel Raimondi, para exigir explicaciones. El canciller brasileño, Mauro Vieira, calificó las palabras de Milei de graves e inaceptables y las describió como una injerencia en asuntos internos de Brasil. Lula respondió con ironía al preguntar quién era Milei, mientras que el vocero de la presidencia argentina, Adrián Rabier, buscó bajarle el tono a la disputa y aseguró que no hay intención de que el episodio afecte las relaciones comerciales entre los dos países. Es la primera vez en más de dos décadas que Argentina y Brasil llegan a una consulta de embajadores, y la disputa ya genera preocupación por su efecto en los 25.000 millones de euros que mueve el comercio del Mercosur. Cambiamos de continente otra vez, hacia el incendio forestal en el suroeste de Francia. En la región de Gironda, Francia, el gran incendio forestal que ya arrasó más de 32.700 hectáreas cerca de Burdeos no ganó terreno en las últimas 24 horas, según informó la prefecta de la Nueva Aquitania, Sophie Brocas. Los bomberos controlaron durante la noche varios puntos de reactivación de las llamas, especialmente al norte del municipio de Le Porche. Como apoyo a las labores de control, el ejército alemán envió dos helicópteros de transporte y material contra incendios a la base aérea de Casox, en una misión que se espera dure 5 días. El fuego sigue sin extinguirse del todo, aunque las autoridades francesas lo describen ya como estabilizado. Así concluye Actualidad Internacional, las noticias del mundo, explicadas para la audiencia de Arauca, una producción de Meridiano 70 Noticias. 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

0: más información en Meridiano 70 Noticias, porque Keiko Fujimori asumió este martes la presidencia de Perú para un mandato de 5 años hasta el 2031, después de imponerse en la segunda vuelta electoral por una diferencia inferior a 50.000 votos frente al candidato de izquierda Roberto Sánchez. La dirigente de Fuerza Popular se convirtió en la primera mujer elegida mediante voto popular para ejercer la jefatura del Estado peruano. Dina Boluarte también ocupó la presidencia, pero llegó al cargo como consecuencia de la destitución de Pedro Castillo. Fujimori también recibió el mandato de José María Balcázar, quien ejercía interinamente la presidencia en medio de la inestabilidad política que llevó a Perú a tener 9 cambios de gobernante en una década. Durante su primer discurso ante el Congreso, la nueva mandataria anunció que las Fuerzas Armadas asumirán temporalmente el liderazgo de las operaciones de seguridad y el control del orden interno en las zonas declaradas en emergencia. Según explicó, la actuación se desarrollará en coordinación con la Policía Nacional. La ceremonia contó con mandatarios latinoamericanos, el rey Felipe VI de España y otras delegaciones, pues Colombia estuvo representada por el vicepresidente electo José Manuel Restrepo. El gobierno saliente de Gustavo Petro no envió delegación. Mientras se desarrollaban los actos, cientos de personas protestaron en el centro de Lima. Se reportaron enfrentamientos con la policía y parlamentarios de izquierda abandonaron el Congreso antes del discurso presidencial. Roberto Sánchez, rival de Fujimori en la segunda vuelta, participó en la movilización y continuó sin reconocer el resultado electoral, aunque manifestó estar dispuesto a reunirse con la nueva presidenta. La controversia mantiene abierto el pulso político que dejó una elección definida por menos de 50.000 votos. Fujimori inicia su mandato con respaldo parlamentario y en un ambiente de polarización, pues la seguridad ciudadana, la situación fiscal y la gobernabilidad figuran entre sus primeros desafíos.
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2: 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Arauca ya vive sus Juegos del Magisterio. La selección Colombia sub-17 cayó en su debut por Chile. Y Colombia pelea el segundo lugar del medallero en los Centroamericanos y del Caribe. Empezamos en Arauquita, sede desde ayer y hasta el sábado 1 de agosto de los 18 Juegos del Magisterio Araucano. Cerca de 1.000 docentes, directivos y administrativos de instituciones educativas oficiales de los 7 municipios del departamento participan en más de 26 modalidades deportivas, recreativas y culturales. Las competencias reúnen disciplinas individuales y de conjunto, además de actividades recreativas y expresiones culturales. La programación busca promover la integración y el bienestar de los trabajadores del sector educativo. El encuentro cuenta con la participación del INDER Arauca, la Secretaría de Educación Departamental, la Alcaldía de Arauquita, la Asociación de Educadores del Departamento de Arauca y el Sindicato de Empleados y Trabajadores de la Educación. Los participantes que avancen en esta fase representarán al departamento en las siguientes etapas zonal y nacional. Vamos ahora al fútbol de selecciones. La selección Colombia sub-17 masculina, dirigida por Freddy Hurtado, cayó 4-1 ante Chile en su primer amistoso de preparación para el Mundial de la categoría, que se disputará en Qatar entre noviembre y diciembre. El partido se jugó en el Estadio Bicentenario de la Florida, en Santiago, donde el equipo chileno, dirigido por Ariel Leporati, mostró más contundencia de cara al arco. El equipo nacional, que concentró a 23 jugadores en Bogotá antes del viaje, tendrá revancha este jueves ante el mismo rival, en el mismo escenario. Vamos ahora a Santo Domingo, sede de los Juegos Centroamericanos y del Caribe. Colombia se mantiene en el segundo lugar del medallero de los Juegos Centroamericanos y del Caribe Santo Domingo 2026, con 14 medallas de oro, 18 de plata y 9 de bronce, para un total de 41 medallas, de acuerdo con el conteo hasta el cierre de esta edición. La agenda de competencias sigue dejando protagonismo al patinaje de velocidad, disciplina en la que Colombia llega como campeona mundial y en la que se repartían hasta 4 medallas de oro, además de pruebas de ciclismo de pista, finales de gimnasia de trampolín, tenis y la definición del bronce en surf. 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
0: Informaciones en esa agenda de noticias, porque Juan Carlos Osorio manifestó públicamente su disposición para integrar el cuerpo técnico de la Selección Colombia, que deberá buscar un nuevo asistente tras la salida de Luis Amaranto Perea para dirigir al Deportivo Independiente Medellín. El entrenador risaraldense aseguró en el programa Saque Largo de Win Sports que aceptaría trabajar por un salario mínimo con tal de contribuir al fútbol colombiano. Explicó que está dispuesto a desempeñarse como entrenador principal o como asistente según las necesidades del proyecto. Osorio señaló que estudia 3 posibilidades para volver a dirigir, pero decidió expresar primero su interés en vincularse a la selección. La Federación Colombiana de Fútbol no ha informado si contempla su nombre. El técnico también cuestionó el funcionamiento del fútbol colombiano y sostuvo que el país necesita también mejorar su idea de juego, la posesión de la pelota y la formación desde las categorías juveniles. Osorio relacionó esas dificultades con la preparación de quienes trabajan con jugadores de 12, 13 y 14 años. También planteó recuperar y desarrollar el fútbol callejero estructurado como parte de un proceso que en su criterio debe ir más allá de la selección de mayores. Según Osorio, su aporte no tendría que limitarse a la selección de mayores y podría extenderse a procesos de capacitación para formadores y a programas dirigidos a futbolistas jóvenes. Osorio dirigió a México en el Mundial de Rusia 2018 y estuvo entre los candidatos para asumir la selección Colombia después de la salida de José Pekerman. Su ofrecimiento constituye una aspiración personal y no un anuncio oficial de vinculación, pues en aquella oportunidad, después del Mundial de Rusia, el entrenador terminó vinculado a Paraguay y Colombia contrató posteriormente a Carlos Queiroz. Ahora vuelve a expresar su interés, pero la decisión sobre el reemplazo de Perea corresponde a la federación y al cuerpo técnico encabezado por Lorenzo.
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0: Este miércoles 29 de julio de 2026, la tasa representativa del mercado en Colombia se ubicó en 3.205 pesos con 87 centavos por dólar, frente a los 3.210 pesos con 56 centavos registrados el martes 28 de julio. La variación fue de 4 pesos con 69 centavos a la baja, equivalente a una disminución aproximada del 0,15%. Pues este comportamiento representa una ligera apreciación del peso colombiano frente al dólar entre ambas jornadas. Con esta información llegamos al final de esta emisión de Meridiano 70 Noticias. Gracias por acompañarlos en este recorrido por Arauca, Colombia y el mundo. Estén conectados con la programación de Meridiano 70 en los 1170M y nuestras plataformas digitales, pues Meridiano 70, la radio que se siente y se ve. Estaremos en el lugar de la noticia y estamos donde nadie más está. También no se pueden conectar con nosotros en www.meridiano70.com y también en nuestra redes sociales, en X y en TikTok y también en nuestra plataforma de en Facebook. También estamos presentes con todas las informaciones que avanzan en las últimas horas. Y también todo el equipo les ha llevado a ustedes esa agenda de informaciones. En la dirección, Carlos Alberto Jaimes Castro. En la producción, Alberto Cadena. En transmisores, Ramón Gámez. Y en la presentación de las informaciones, Carlos Chías. Somos Meridiano 70 y estaremos en el lugar de la noticia y estamos donde nadie más está. Y también todo el equipo les ha llevado toda esa agenda de noticias. En la dirección, Carlos Alberto Jaimes Castro. En la producción, Alberto Cadena. En transmisores, Ramón Gámez. Y en la presentación de las informaciones, Carlos Chías. Lo dejamos con el mensaje de vida del padre Jim Martínez, la palabra de Dios para hoy. Que tengan ustedes un excelente miércoles y una gran jornada. Feliz día para todos.
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4: Bienvenidos a este espacio Reflexionemos el Evangelio en Familia. Queridos hermanos, hoy quiero invitarte a detenerte un momento para preguntarte algo muy sencillo, pero profundamente importante. ¿Cuál es el verdadero tesoro de mi vida? En medio de tantas preocupaciones, responsabilidades, deseos y cosas que vamos acumulando, Jesús nos recuerda que existe un tesoro que vale más que todos los demás. Y en esta fiesta de Santa Marta, los invito a que consagremos nuestra jornada en el nombre del Padre, del Hijo y del Espíritu Santo. Amén. Del Evangelio según San Mateo, capítulo 13, del 44 al 46. En aquel tiempo dijo Jesús a sus discípulos: el reino de los cielos se parece a un tesoro escondido en el campo. El que lo encuentra lo vuelve a esconder y, lleno de alegría, va a vender todo lo que tiene y compra el campo. El reino de los cielos se parece también a un comerciante de perlas finas que, al encontrar una de gran valor, se va a vender todo lo que tiene y la compra. Palabra del Señor. Gloria a ti, Señor Jesús. Queridos hermanos, Mateo presenta estas dos parábolas dentro del conjunto de enseñanzas de Jesús sobre el reino. El lenguaje del tesoro escondido y la perla preciosa utiliza imágenes comprensibles para la vida cotidiana de aquel tiempo. Un campesino podía descubrir accidentalmente algo de gran valor, enterrarlo en un terreno, mientras un comerciante conocía el mercado y buscaba deliberadamente perlas excepcionales. En ambos casos hay una misma reacción. Cuando se descubre algo que realmente vale, cambia la escala de prioridades. Por esto preguntémonos: ¿dónde está mi verdadero tesoro? Hoy Jesús me hace una pregunta que también quiero hacerte a ti. ¿Qué es aquello por lo que estoy dispuesto a dejar muchas cosas para conservar lo verdaderamente importante en mi vida? Vivimos en una sociedad que constantemente nos dice que debemos tener para sentirnos felices: dinero, reconocimiento, seguidores, comodidad, éxito, una buena posición, una casa, un vehículo, determinadas cosas. Y no está mal tener bienes ni trabajar por nuestros proyectos. El problema aparece cuando confundimos lo que tenemos con lo que somos y terminamos buscando afuera aquello que solamente Dios puede darle sentido. Jesús habla de un tesoro escondido y de una perla de gran valor. Lo interesante es que quienes los encuentran no venden todo con tristeza, sino con una alegría profunda. ¿Y por qué? Porque finalmente descubrieron algo que vale mucho más. Y aquí quiero conectar este mensaje con Santa Marta. Descubrió un tesoro cuando abrió las puertas de su casa para recibir a Jesús. Ella sabía servir, sabía acoger, sabía preocuparse por los demás. Su vida estaba llena de responsabilidades, pero en su encuentro con Cristo comprendió que ninguna actividad puede ser más importante que reconocer quién está delante de nosotros. La primera lectura del libro de San Juan nos dice algo precioso: Dios es amor. Y si Dios es amor, entonces el verdadero tesoro no es simplemente poseer algo, es permanecer en el amor de Dios. Por eso el Salmo nos invita: haz la prueba y verás qué bueno es el Señor. El tesoro cristiano no se encuentra acumulado, sino que descubriendo que Dios está presente y que su amor transforma nuestra manera de vivir, así como Santa Marta, que nos recuerda que el Señor también entra en nuestra casa, entra en nuestra familia, en nuestras preocupaciones y en nuestras tareas cotidianas. Pero necesitamos aprender a reconocerlo. Tal vez hoy necesitamos vender simbólicamente algunas cosas. ¿Qué tal si vendemos el orgullo que nos impide pedir perdón? el resentimiento que nos roba la paz, la necesidad de tener siempre la razón, una relación que no está que nos está alejando de Dios, una ambición que está destruyendo nuestra familia, una preocupación que nos hace olvidar que el Señor camina con nosotros. No se trata de abandonar nuestras responsabilidades, se trata de poner cada cosa en su lugar. Y hoy quiero invitarte a volver a mirar tu vida y a preguntarte: ¿qué ocupa el primer lugar en mi vida, en mi familia, mi fe, Dios, o permito que otras cosas se conviertan en mis verdaderos tesoros? Porque cuando encontramos a Cristo, no ponemos la vida a un lado. Al contrario, es Dios el centro de nuestra vida y lo hace nuevo. Así como Santa Marta, que encontró el tesoro, lo acogió y sirvió con alegría esa amistad con Jesús, nosotros también debemos encontrar y abrir nuestra casa, abrir nuestro corazón, abrir nuestra existencia para que el Señor entre. Hoy no busquemos solamente tener más, busquemos amar mejor, busquemos servir mejor, busquemos vivir con Dios, y allí está nuestro tesoro. Ese es el verdadero tesoro. Compartamos hoy en familia, compartamos con sus hijos, compartan con los amigos, porque ahí Dios sigue hablando. Queridos hermanos, que el Señor hoy nos conceda la gracia de descubrirlo, que Él sea nuestro mayor tesoro, que Él sea el centro de nuestra vida, para que podamos amarlo y servirle con alegría, a ejemplo de Santa Marta, que ella nos enseña a ser buenos servidores y a saber acoger al necesitado en nuestras casas y en nuestra vida. Que el Señor nos bendiga y nos guarde de todo mal y peligro, en el nombre del Padre, del Hijo y del Espíritu Santo. Amén.
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0: Una de la tarde, 15 minutos.
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1: Una de la tarde, 19 minutos.
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0: una de la tarde, 33 minutos.
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2: 1:36 p.m.
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0: Una de la tarde, 48 minutos.
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1: Una de la tarde, 51 minutos.
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1: 2 de la tarde, 14 minutos.

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0: 2 de la tarde, 25 minutos.
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1: 2 de la tarde, 29 minutos.
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1: 2 de la tarde, 43 minutos.

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Amables oyentes, muy pero muy buenas tardes, cordial saludo. Bienvenidos a Trochando Recuerdos, el programa llanerísimo de Radio Meridiano 70, la emisora que se siente y se ve. Es un verdadero placer laborar para ustedes en la planta transmisora. Nuestro compañero de labores, Ramón Gámez Romero. Parte técnica y plataformas digitales, el ingeniero de sonido, Carlos Chía. Presentación del programa, este amigo y servidor de ustedes, Jaime García Talla. Todos bajo la dirección general de nuestro gerente, el doctor Carlos Alberto Jaime Castro. Miércoles 29 de julio del año 2026. Nuestra felicitación muy especial en este día para todos los cumpleañeros. Rogamos a Dios y a la Santísima Virgen les concedan largos años de feliz existencia, mucha salud, éxito, prosperidad y bendiciones. Mi eterno agradecimiento a mi Padre Dios Todopoderoso y a la Santísima Virgen que me conceden vida y salud para estar con ustedes y ofrecerles un programa más de Trochando Recuerdos. En este inmenso llano colombo venezolano abrimos el tranquero de los versos para que salga este tropel de canciones. Nuestro primer invitado de la tarde, mi compadre Juan Farfán, Tiempo Bonito.

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4:09, entrochando recuerdos a través de Radio Meridiano 70, la emisora llanerísima, originamos desde Arauca, Colombia. Queridos amigos, ya usted puede adquirir nuevamente casabe fresquito allí donde Hilda Graterol, allí en su casa de habitación, diagonal a la Procuraduría, está vendiendo casabe fresco, casabe muy bueno. Y también está allí ofreciendo a toda la comunidad araucana unas hermosas canastas. 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En la música, Luis Lozada, El Cubiro. Y este tema, Barinas y Portuguesa.

0: Luis Lozada.
1: Cuatro con 13 minutos entrochando recuerdos a través de Radio Meridiano 70. Proseguimos con la buena música de Trochando Recuerdos. Aquí está la voz de Joseito Oviedo, de la autoría de Óscar Oviedo, Llanero Alegre.

4:16, entrochando recuerdos a través de Radio Meridiano 70. A esta hora de la tarde saludamos a mi buen amigo Marcos Parales, a su esposa Anita, a sus hijos allí disfrutando del programa en su casa de habitación. Igualmente el saludo para mi compadre Martín Gaona, mi comadre Mélida Martínez, allí en el barrio Cristo Rey. En San Luis de Palenque, en las costas del río Pauto, mi saludo muy cordial para el cantautor Javier Rivera y para todos los amigos que a esta hora se conectan allí en San Luis de Palenque. Igualmente el saludo también muy especial a esta hora de la tarde para mi buen amigo Julio Alberto Socadagüí Cermeño, su esposa Patricia Martínez y sus hijos disfrutando tarde a tarde del programa allí en la caballeriza de su casa. Y desde luego disfrutando de un rico café cerrero. También allá en la sastrería de mi buen amigo Miguel Garzón, el saludo muy especial para él, para Rodrigo, Blanca y Vladimir. Vamos a proseguir con la música. Aquí está la voz de Gustavo Sánchez y este tema, Solo eras una niña.

Las 4 con 22 minutos, entrochando recuerdos, el programa Llanerísimo de Radio Meridiano 70. A esta hora también mi saludo muy cordial para mi buen amigo Luis Alberto Caroprés, gran compositor, gran coleador, su esposa Lida Padilla, sus hijos Ítala, Luis Alberto Jr., sus nietos Luis Hernán García Caroprés, Santiago Andrés y Tomás Jerónimo, el jefe. Allá en el Indio, mi saludo cordial para Giovanni Rodríguez, Calimbo y su esposa Marisabel, sus hijos y toda esa llanerada que allí laboran en el Indio. Saludo para el capitán Amadeo Colmenares y su hijo allá en La Maporita. También el saludo para todos los llaneros que esta hora ya finalizan sus trabajos en La Maporita. La música al estilo de Elena Patricia, solo tú tienes derecho.

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1: Cuatro con 28 minutos entrochando recuerdos a través de Radio Meridiano 70. A esta hora vamos a hacer el estreno de el más reciente trabajo discográfico de Fernando Gámez. El perro y yo sufrimos igual.

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4:36. Muchísimas gracias por continuar con nosotros. Este Trochando Recuerdos a través de Radio Meridiano 70. La voz de Domingo García, el Tigre de los Mahomos.

4:43, entrochando recuerdos a través de Radio Meridiano 70. Julio Colina, de su autoría, Mi soga es una marota.

4:47 minutos, entrochando recuerdos del programa Llanerísimo de Radio Meridiano 70. La voz de Joaquín Rivera, Romance Llanero.

4:50 minutos. La voz de Jairo Parales, Romance en Paz de Ariporo.

4:53, queridos amigos, llegamos a la parte final de nuestro programa en la tarde de hoy, invitándolos cordialmente, si Dios y la Virgen lo permiten, para que mañana nos acompañen en punto de las 4 de la tarde. Jaime García Talle en la presentación del programa, bajo la dirección de nuestro gerente, el doctor Carlos Alberto Jaime Castro. Les agradecemos infinitamente la sintonía, no se retiren de nuestra programación. Los dejo con las voces de Angie Gutiérrez, llanera de Soga y Manta. Y luego viene la voz de Aldrumas Monroy, Río Seco.

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0: 5 de la tarde, 12 minutos.
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continuación, las notas del himno de la República de Colombia. Letra Rafael Núñez. Música Orestes Índici. Ejecutando el arpa magistralmente, el maestro Nelson Acevedo.

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0: 6 de la tarde, 27 minutos.
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0: 6:44 p.m.
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